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1: Escuchábamos el segundo acto de Aída de Verdi en la ópera dominical de Radio Universidad. En las orillas del Nilo, las bodas son inminentes y Amneris se dirige al templo de Isis para orar. Amonasro se da cuenta de que su hija Aída tiene un gran ascendente sobre el general Radamés y le convence para que lo haga revelar el camino que ha de seguir para llegar a las posiciones del ejército etíope. Los dos enamorados se encuentran junto al río y se renuevan sus recíprocos sentimientos amorosos. Pero, ¿cómo podrán escapar de la ira de Amneris? Deciden huir y Radamés revela que el paso de Nepata no está custodiado. Amonasro, que se encuentra oculto, ha escuchado el coloquio de los dos enamorados. Sale de su escondite y revela que pasará por aquel lugar con su ejército. Radamés se da cuenta con horror de que involuntariamente ha traicionado a su país y está a punto de lanzarse sobre Amonasro cuando llegan el gran sacerdote y Amneris. El etíope se arroja sobre la hija del faraón y Radamés se protege. Luego, confiesa a Ramfis que ha dejado escapar la delicada información y se da como prisionero a los sacerdotes. Escuchemos, pues, el tercer acto de la ópera dominical de Radio Universidad de Sonora. Hoy estamos escuchando Aída de Giuseppe Verdi.

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3: Les hemos presentado el tercer acto de Aída de Verdi en la ópera dominical de Radio Universidad. Vamos al acto cuarto. La escena primera en el Palacio del Faraón. Amneris, enamorada todavía de Radamés, va a verlo, pues está recluido en la cárcel y le pide que renuncie a Aída. En cambio, ella hará que sea perdonado, pero él no quiere renunciar al amor de Aída. No quiere ser perdonado, al contrario, desea expiar su culpa y así rechaza la oferta de Amneris. Es conducido ante el tribunal donde los sacerdotes lo condenan a muerte. Será sepultado vivo. Escena segunda, en la parte superior, el templo de Vulcano, en la inferior, la cripta donde Radamés será sepultado. Cuando colocan la piedra que lo encierra, el condenado se da cuenta de que con él se ha hecho emparedar la joven etíope. Mientras Amneris llora desesperada en el templo, los dos enamorados esperan juntos y abrazados el fin, entonando el canto supremo de su amor y el último adiós a la tierra. Escuchemos el cuarto y final acto de la ópera Aída, en cuatro actos, precisamente, de Giuseppe Verdi.

Les hemos presentado la ópera dominical en Radio Universidad de Sonora. Hoy escuchamos Aída, ópera lírica en 4 actos de Giuseppe Verdi. Los invitamos para que el próximo domingo nos acompañen de nuevo. La ópera dominical de Radio Universidad.

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2: ¿Qué tal, amigos? ¿Qué tal, amigas? Muy buena noche. Ya son las 9:00 de la noche. Nos vamos a enlazar directamente a la Ciudad de México. Regreso a las 10 con el programa especial cerrando el Día de las Madres. Ve preparando tu canción, pídemela al 66-22-59-22-80 con Gustavo el Conde de Oliveira en el murmullo de la noche. Muy bien, nos enlazamos hasta la Ciudad de México. La hora nacional.

0: Muy buenas noches, bienvenidas y bienvenidos a la Hora Nacional. Hoy 10 de mayo celebramos a todas las madres de México. Muchísimas felicidades en su día.
1: Sí, muchísimas felicidades y también celebramos a las personas que nos dan identidad. Empezamos con música en lengua zapoteca con la voz de Feliciano Carrasco Regalado, cantautor y promotor cultural del Istmo de Tehuantepec.
0: Vamos a festejar también a las maestras y los maestros de México.
1: Les diremos cómo tramitar su cédula profesional en línea, fácil y paso a paso.
0: Y les traemos la Chilanguía, que tiene lo mejor de las actividades en la Ciudad de México. Ya saben, con eventos gratis para toda la familia.
1: Así que quédense, por favor, porque tenemos información, historias, servicios e iniciativas muy interesantes.
0: Empezamos con música de Feliciano Carrasco Regalado. Él viene de Juchitán, Oaxaca, y ha dedicado su trayectoria a cantar en zapoteco, llevando chilenas y boleros a nuevas generaciones.
1: Su trabajo no solo es artístico, es también una forma de resistencia cultural. Escucharlo es entender que en México las lenguas originarias siguen vivas.
2: Mi nombre es Feliciano Carrasco Regalado y voy a cantarles un tema que se llama Mi Tierra, y estamos en la Hora Nacional.

0: que salga el sol, no solo para iniciar su jornada, sino para sostenerla de todas y todos en el país. De acuerdo con el INEGI, hay más de 38 millones de mujeres que son madres, es decir, 7 de cada 10 mujeres mayores de 15 años. Desde quienes toman decisiones que marcan el rumbo de una nación, como la presidenta Claudia Sheinbaum, hasta las que recorren la ciudad para llevar a otros a su destino, son las mujeres, nuestro pilar social y familiar. Madres secretarias que organizan, resuelven y sostienen el ritmo cotidiano de su hogar y de la oficina. Mamás policías que cuidan con cariño y esmero a sus hijos, pero también cuidan de nuestras calles, aun cuando eso implique dejar por horas a quienes más aman. Casi 3 de cada 10 hogares en México son encabezados por una madre, muchas de ellas solteras que multiplican su tiempo, su esfuerzo y su amor. Más del 46% de las madres también forman parte de la fuerza laboral, sosteniendo a sus familias y a la economía del país. Su trabajo no siempre se reconoce en cifras, pero su impacto es incalculable. Hoy celebramos a las madres porque su fuerza no solo construye hogares, construye el presente y el futuro de México.
1: Con motivo del Día de las Madres, hoy vamos a hacer un repaso de los apoyos del gobierno federal para las mujeres en México. Actualmente hay alrededor de 67.6 millones de mujeres en el país, lo que representa el 51% de la población total.
2: Dentro de estos apoyos, el programa Pensión Mujeres Bienestar es uno de los más destacados. Beneficia a cerca de 3 millones de mujeres entregando 3.100 pesos bimestrales a quienes tienen entre 60 y 64 años.
1: Y no solo eso, también hay un programa de apoyo para el bienestar de niñas y niños, hijos de madres trabajadoras, de hasta 3.700 pesos bimestrales.
2: Es importante saber que estos apoyos forman parte de un conjunto de políticas del bienestar. Por ejemplo, el programa Apoyo a Madres Trabajadoras, que brinda recursos a mujeres que regresan al trabajo después de la licencia por maternidad.
1: Eso solo una parte. Hay también apoyos para mujeres cuidadoras en zonas rurales y programas de capacitación laboral.
2: Las mujeres representan una parte fundamental de la economía y estos programas llegan a un gran número de personas, ayudando a que más mujeres tengan más oportunidades.
1: Estos apoyos son un paso importante, pero debemos seguir visibilizando a las madres solteras, cuidadoras y mujeres que con estos programas pueden tener mejores condiciones de vida.
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1: Pues nos da mucho gusto darle la bienvenida una vez más a nuestra colaboradora de teatro y muchas cosas más, la increíble Rebeca Moreno. Rebe, ¿cómo estás? Bienvenida.
4: Muy bien, muy contenta porque es el mes de mayo y en algunos países se dice que es el mes de la alegría porque se celebraban a las antiguas diosas, y de eso les voy a platicar. Fíjese que desde la época griega se celebraba en este mes, porque bueno, tiene que ver con la fertilidad, a la diosa madre de los dioses, que son Zeus, que son Hera, que son Hades, era la diosa madre. Estaba casada con Cronos. Realmente se celebraba un gran sacrificio porque ella es la que logra que Cronos no se coma a sus hijos y logra que Zeus sobreviva. Entonces lo que ocurría es que, sobre pretexto de la fertilidad y que era la primavera y que seguimos, que las flores y los pajaritos cantan, los griegos celebraban todo el mes de mayo en honor a la diosa madre de los dioses por su sacrificio que había hecho al matar a su marido Cronos para salvar a sus hijos. Esta diosa después se convierte también en la diosa maya de los romanos, que luego es la diosa maya tal cual de los antiguos hispanos. Todavía existen los festivales de la maya o de los mayos, que se celebra sobre todo en el norte de España, en Navarra, en todos esos lugares, y es justamente lo que yo les decía, la festividad de las alegrías, que tiene que ver con la madre, con la mater. Mater es el vocablo del que viene la palabra madre, mater, matriz, lo que da vida. Por eso tiene mucho que ver con este mes de la fertilidad. Y luego, cuando se hace toda esta incorporación al cristianismo, se relaciona con el mes de la Virgen. Y no solamente tiene que ver con todas esas creencias europeas, tiene que ver mucho con la Coatlicue, que también era la diosa creadora, madre de Huitzilopochtli, que era no solamente la diosa de la fertilidad y una diosa femenina, porque además acuérdense que los antiguos pueblos originarios de nuestro país eran duales. Es decir, mientras que hay culturas en el Oriente y en Europa donde el dios masculino es lo más importante, las diosas femeninas están relegadas. Aquí la diosa femenina y el dios masculino tenían la misma importancia.
5: ¿Qué tal,
4: Por eso yo creo que también, acuérdense que esta Coatlicue también se llama Tonantzin y que se asocia con la Virgen de Guadalupe, y por eso tal vez es que en este país al menos la diosa femenina o la madre tenga esa importancia incluso por encima del dios masculino, el padre, o por eso es que sea tan importante para nosotros la madre. Tan es así que además de que la palabra madre en México puede tener muchos significados, ¿no? Puede ser algo como de mucho amor, pero también como de mucho desprecio. Por eso es que es tan importante a lo mejor en México. La madre es algo fundamental para los mexicanos y pues hay que celebrarla, ya sea en el contexto prehispánico o en el contexto que celebraron los griegos la fertilidad y la alegría como los mayos en España. Este mes hay que celebrar a la mamá, a las mamás, a
2: este mes y todo el año.
4: Este mes y todo el año.
2: Y nada de que voy a comer a tu casa, que vas a cocinar y luego lava los platos. No.
4: Simplemente decir que el 10 de mayo se celebra ese día en específico en México, porque así empezó una tradición, un periódico hace muchos años, a principios de siglo, y luego el secretario de Educación, que en ese entonces era Vasconcelos, en el 22 lo instituyó como el 10 de mayo, pero por ejemplo, en España es el 8 de mayo, hay lugares donde es el segundo domingo de mayo, pero casualmente
2: es en mayo.
4: En muchas culturas y en muchos países, por distintas religiones, se celebra siempre en mayo, y tomemos lo que dicen los españoles, maya, mayo, el mes de la alegría, el mes de las mamás.
1: Así buenísimo, es.
4: Pues estoy muy contenta de estar siempre aquí, muchas gracias.
2: Al contrario, y gracias a ustedes, no se vayan.
4: A celebrar.
2: A celebrar.
1: En el marco del Día de la Maestra y el Maestro, que se celebra el próximo 15 de mayo, vamos a platicar de lo que está pasando en la educación básica.
2: Para empezar, estamos hablando de más de 20 millones de niñas y niños que asisten a más de 203 mil escuelas públicas entre preescolar, primaria y secundaria.
1: Y justo ahí entra el tema de las acciones. Por ejemplo, la beca Rita Cetina, que está pensada para aliviar un poco la carga en casa. Tan solo en primarias públicas, casi 10 millones de estudiantes la van a recibir para útiles y uniformes.
2: Y en secundaria también hay respaldo. Más de 5 millones de estudiantes ya cuentan con una beca universal. En total, si lo sumamos, estamos hablando de más de 15 millones de niñas y niños beneficiados con este apoyo.
1: Que además llega en un momento clave, justo previo al ciclo escolar. Incluso ya se contempla un apoyo de 2.500 pesos que se deposita antes de entrar a clases, justo para que las familias puedan prepararse mejor.
2: Y no todo es económico, también hay avances importantes en salud dentro de las escuelas. El programa de Vida Saludable ya censó a más de 10 millones de estudiantes y ha visitado más de 80 mil escuelas.
1: Además, 4.7 millones de niñas y niños han sido atendidos en clínicas. Y algo muy concreto, ya se han entregado 89 mil lentes gratuitos.
2: Y todavía hay más de 2 millones de lentes listos para entregarse. Esto busca una atención integral, no solamente en el salón de clases.
1: Y hablando justo del salón de clases, otro dato importante. En el ciclo escolar 2025-2026 se distribuyeron más de 155 millones de libros de texto gratuitos.
2: El programa La Escuela es Nuestra ha beneficiado a más de 13 millones de estudiantes en más de 137 mil escuelas.
1: Así que en un día como este, dedicado a maestras y maestros, también se puede reconocer todo lo que está pasando alrededor de la educación de niñas y niños, porque pues es un trabajo en conjunto.
2: Sí, así es, que va desde la escuela hasta la casa buscando que todos tengan un mejor futuro.
1: Cada semana llegó el momento de recorrer la ciudad. Esto es La Chilanguía, el espacio donde te traemos lo mejor de la agenda cultural y artística en la Ciudad de México, con opciones para todos los gustos.
2: Sí, así es. Hay exposiciones, hay conciertos, festivales y actividades familiares. Nuestros compañeros Orlando Abad y Germán Gastelum nos tienen la información para que armes tu plan y no te pierdas nada de lo que está pasando en la ciudad.
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6: ¡Chilanguía! ¡Eso! Bienvenidas y bienvenidos a La Chilanguía, donde la ciudad se vuelve plan. Si no sabes qué hacer ni a dónde ir, aquí te damos la ruta.
7: Arrancamos en el Palacio Postal, con paisajes compartidos entre México e Italia. Está en Tacuba número 1, Centro Histórico, abierta de martes a domingo de las 10 de la mañana a 17 horas, con entrada libre. Una exposición que conecta arquitectura, memoria y vida cotidiana, Orlando.
6: Tip número 2, vayan a Chapultepec, es hermoso. El Museo Tamayo de Arte Contemporáneo presenta El Gesto y lo Invisible. Está disponible hasta julio, de martes a domingo, de 10 de la mañana a 6 de la tarde. Es una experiencia para mirar más allá de lo evidente.
7: También está Habitantes de lo Insólito, de Remedios Varo, en el Museo de Arte Moderno, ideal para sumergirse en lo surreal, en la magia, en los esoterismos.
6: Hablando de magia, les hemos platicado aquí sobre el homenaje al ídolo Pedro Infante, el 25 de mayo en la Casa de Cultura de Azcapotzalco. Y bueno, se trata de una jornada cultural con proyección de películas del ídolo, música en vivo y presentaciones de intérpretes que recrean su repertorio, además de varias actividades para recordar su legado en el cine y en la música mexicana.
7: Un plan completo para conectar con la nostalgia y con nuestra historia.
6: La ciudad ya está lista, solo falta que ustedes se convenzan y salgan. Vamos a visitarla, a conocerla.
7: ¿Vamos? ¿Sí? ¿Vamos? ¿Vamos? ¿Vamos? ¿Vamos?
6: Sí, señor.
8: Me equivoqué y dije chilaquiles.
1: En nuestra sección de servicios, hoy les vamos a explicar cómo tramitar la cédula profesional en línea. Este documento que es tan importante para poder ejercer tu profesión en México.
2: Ese es un proceso accesible que hoy puede hacerse de manera digital. Vamos a ver y escuchar la entrevista que Orlando Abad le hizo a Axel Pérez.
6: Bienvenidos a una sección que puede salvarnos la vida en muchos casos, porque a veces parece que se nos cae el mundo cuando no sabemos bien qué trámites hacer. Y este es un trámite muy importante para todas las personas que estén en los últimos semestres de su carrera o que ya hayan terminado y tengan dudas de qué sigue con la cédula profesional. Para eso tenemos a un especialista, es el siempre seguro Axel Pérez. ¿Cómo estás, Axel?
9: Muchas gracias, Orlando, y saludos a todo nuestro auditorio, a nuestros amigos de La Hora Nacional. El día de hoy vamos a hablar de este tema tan importante que es la cédula profesional.
6: Claro, bueno, primero hay que saber que la cédula profesional es muy importante para ejercer nuestra carrera.
9: Así es, bueno, la cédula profesional tiene un objetivo principal, que es el comprobar que tenemos los conocimientos necesarios para ejercer una profesión. Imagínate esto, se fundó desde 1945. Anteriormente, durante décadas, se realizó el trámite de forma presencial. Tenías que ir, formarte, ir al banco, regresar con tu voucher.
6: Los tres sellos, las dos copias.
9: Afortunadamente, esto ha mejorado y el trámite es mucho más rápido ahora.
6: ¿Qué es lo que se necesita para hacer este trámite? Bueno, de entrada es para quienes ya terminaron sus estudios universitarios.
9: Así es, y no solo universitarios, también nivel técnico, técnico superior, licenciatura, maestría y doctorado. Y los requisitos son los siguientes. Van a requerir tener una cuenta de correo activa, tener su firma electrónica. También requiere que tenga una tarjeta bancaria o una tarjeta de crédito para realizar el pago. Y por último, y lo más importante, tu CURP, tu clave única de registro poblacional.
6: Y ya que tenemos todos estos documentos, me imagino que debe ser en digital, ¿no?
9: Sí, vamos a necesitar una computadora o desde el mismo celular podemos realizar el trámite. Los pasos son los siguientes. Vamos a entrar al siguiente link, que es gob.mx cédula profesional.
6: gob.mx/cédula profesional. Ok.
9: Una vez que estamos ahí, el sistema nos va a requerir que validemos nuestra personalidad mediante la firma electrónica.
6: Sí, señor.
9: Realicemos el pago ahí mismo en la plataforma y mediante un correo electrónico nos va a llegar un PDF con nuestra cédula profesional digital.
6: ¿Cómo cuánto tiempo tarda?
9: No, el mismo día vas a tener tu cédula profesional.
6: ¿Así de rápido?
9: Una de las novedades es que esta cédula profesional contiene un QR, el cual cualquier personal de recursos humanos o algún reclutador puede validar la autenticidad de tu cédula.
6: Simplemente con el celular.
9: Con el teléfono, sí, así de rápido.
6: Axel, en el mundo digital existen riesgos y peligros. No sé si aquí sea el caso en el que a lo mejor haya algo de lo que nos tengamos que cuidar para este trámite.
9: Sí, alerta. Es muy importante que verifiquen la autenticidad del sitio web. A mí me pasó, entré al navegador, busqué cédula profesional y me aparecieron más de 10 sitios falsos. Entonces es muy importante que vayan al oficial. El oficial es gob.mx/cédula profesional.
6: ¿Lo podemos repetir, por favor? Sí, por
9: cierto. Claro que sí. gob.mx/cédula profesional.
6: No se equivoquen de sitio porque, bueno, al final estamos dando datos muy sensibles.
9: Sí, incluso podemos hacer hasta pagos y caer en algún fraude.
6: Pues no se confundan, no se equivoquen. Y si usted está en esos trámites, puede volver a buscar este fragmento en el YouTube de La Hora Nacional para que no sí. se nos olvide.
9: Y algo muy importante, si ustedes terminaron su carrera antes del 2018, es necesario que hagan el trámite de forma presencial en las oficinas de la Dirección General de Profesiones, que está ubicada en Avenida Revolución, en el número 1245, en la Colonia Campestre.
6: Bueno, Axel, pero si hay dudas o de pronto nos perdemos en el mundo de la web, ¿te podemos contactar para preguntarte algo?
9: Claro que sí. Recuerden, esa sección la hacen ustedes y pueden escribirme a axeltecnotips@gmail.com o seguirme en mis redes sociales de Instagram en axeltecnotips.
6: Axel siempre tiene las respuestas. Continuamos en La Hora Nacional.
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1: Tres personajes, tres universos internos y una atmósfera que transita entre lo real y los sueños. Así es como se construye la obra Ni una palabra. Esta puesta en escena usa el silencio, la tensión y el juego como motores dramáticos.
2: Vamos con la entrevista que le hicieron María Luisa Peralta y Orlando Abad a parte del elenco.
3: 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Comenzamos.
12: Familia y amigos de La Hora Nacional, estamos aquí con el elenco de Ni una palabra o de Cómo convertirme en el mar.
6: Y va a ser un placer saber de qué se trata y cómo hemos llegado hasta este punto en una obra súper interesante en la que hay mucha imaginación. Les vamos a presentar a Diego, a Fabiola y a Aurora, que ya nos había acompañado aquí en La Hora Nacional. ¿Cómo están? Bienvenidos, bienvenidas.
13: Muy bien.
14: Muchas gracias. Muchas
12: gracias.
6: Gracias a ustedes por venir a platicarnos de una obra que, a ver, bien dijo María Luisa, vamos a empezar por la dirección. Y mencionábamos que eres un director muy joven, Diego. ¿Qué tal esta experiencia?
14: Difícil. Es la primera vez que dirijo algo solo. Siempre como que busco hacer algo colectivo con los proyectos que hacemos. No me gusta ver como la dirección como párate ahí y sé un títere más. O sea, me gusta como que también las actrices, actores como que intervengan en el proceso a la hora, porque aprendes muchísimo y se expande mucho la hora del montaje, de más ideas, no solo te cierras a una sola visión, siento que ahí se expande.
12: Platíquenos un poco de qué va.
13: Bueno, Ni una palabra es sobre Ana, que constantemente estamos en sus sueños. Bueno, de hecho la obra transcurre en un sueño de ella y se encuentra con su mejor amiga de la infancia, que es Betty. Y Betty, a lo largo del sueño, intenta hacer que Ana recuerde algo que Ana vivió en su infancia. La obra trata de eso, de cómo Betty se va esforzando para hacer que Ana recuerde esto, que ese recuerdo está haciendo que ella, ya en su adultez, tiene unos 20 años, se vaya manifestando en su cuerpo y todo el tiempo la esté atormentando.
15: Sí, pues Betty es la amiga imaginaria de Ana, de cuando ella la creó cuando tenía unos 10 años por ahí. La acompaña en un viaje a la playa, que es donde sucede este trauma. Y mientras Ana vive esto que la marca de por vida, Betty está ahí como una amiga mayor que la va a proteger de que no le duela demasiado lo que le está sucediendo. Entonces ella la protege, pero se queda en el lugar donde sucedió. Entonces, cuando la vida sigue transcurriendo normal, ya en la adultez la vuelve a buscar en los sueños se le aparece, le hace que vea cosas, que sueñe cosas, que escuche, y pues ella no lo entiende hasta que en la obra le revela qué es lo que sucedió. Ana lo recuerda y pues Betty lo que quiere es que sean libres como el mar.
12: ¿Qué emociones esperan ustedes despertar en el público al momento de que vayan a ver esta obra?
13: Yo creo que mucho el reconocerse, el escuchar a su cuerpo, el darse cuenta de cómo nuestro cuerpo siempre nos está hablando y cómo siempre hay que atender lo que nos dice e indagar sobre lo que nos dice.
6: Oigan, el teatro mexicano es muy importante para ustedes, para la cultura en general, y platicábamos que es también algo para destacar el que es dramaturgia mexicana contemporánea. Esta obra es un estreno de verdad, no se está reinterpretando nada. Eso también debe ser una carga profesional positiva para ustedes.
15: Sí, el texto es de Manja Loría, una dramaturga con la que se encontró Diego leyendo justamente dramaturgia contemporánea.
14: Bueno, es una compañía muy joven, esto es una coproducción tanto de Principio como de Clímax, como de Chuck Bolay, pero el que está ejecutando esta obra, pues somos personas muy jóvenes, que nos interesa estos discursos de gente que está escribiendo y pues qué tienen que decir, ¿no? Hacia esta sociedad, que es, como bien dijiste, discursos contemporáneos.
12: ¿Qué es lo que hace esta puesta distinta a otras puestas en escena?
13: Es una obra muy inmersiva, creo yo. O sea, desde que entras, el sonido, lo visual, todo te lleva al mar, es como el ambiente que buscamos generar.
6: ¡Lo lograron! Fabiola, Aurora, Diego, ¿dónde, cuándo, cómo podemos ir a ver la obra? Inviten, por favor, a quienes nos están viendo.
13: Vamos a estar en el Teatro La Capilla todos los lunes de abril y mayo a las 8 de la noche. Ahí les esperamos.
12: Muchas gracias, Fabiola, Aurora, Diego, por estar aquí con nosotros. Ni una palabra o de cómo convertirme en el mar en el Teatro La Capilla. Continuamos con La Hora Nacional.
16: En la sociedad mexica, la guerra era un aspecto central. Los varones que asumían el rol de combatientes eran reconocidos como guerreros, pero las mujeres también eran consideradas guerreras cuando se encontraban en labor de parto, pues el nacimiento era reconocido como un acto de lucha por la vida. Las mujeres que morían en algún momento de la gestación o durante el parto se convertían en Cihuateteo, mujeres divinas o mujeres diosas. Cuando el recién nacido quedaba huérfano, su cuidado pasaba a manos de otras mujeres lactantes, llamadas chichihuame, quienes alimentaban a los bebés, los acompañaban en su crecimiento y les transmitían saberes, afectos y cultura. Con sus cuidados, ellas terminaban de formar a los seres humanos que llegaban al mundo sin estar completamente listos, como quedó registrado en el Códice Florentino.
17: ¿Y tú? No eras así entonces cuando viniste. Antes no podías defenderte. Antes no podías extender los brazos. Sí, te hizo cuajar tu venerable madre, que junto a ti sufrió, junto a ti se fatigó, junto a ti estaba cabeceando de sueño. Y su venerable leche te hizo cuajar.
16: Con la conquista, las mujeres indígenas continuaron con estas labores dentro de sus comunidades y en los hogares de las familias españolas y criollas. De esta manera, ellas siguieron transmitiendo sus conocimientos y su cultura generación tras generación. Esta práctica se extendió a lo largo de la colonia y abrió una posibilidad para que mujeres indígenas y afrodescendientes tuvieran un ingreso significativo y lograran la subsistencia de sus propios hijos. Las chichihuas de la época novohispana cuidaron y alimentaron a las infancias de las familias principales. Pero estas mujeres también hicieron mucho por las infancias desfavorecidas, como en la casa de niños expósitos, donde fueron contratadas para alimentar a las niñas y niños huérfanos. En el México independiente, la práctica de las chichihuas se asimiló en la figura de las nodrizas europeas, quienes alimentaban a las hijas e hijos de las élites. A pesar de que las chichihuas ayudaron a disminuir los altos índices de mortalidad infantil, su labor ha sido muy poco reconocida históricamente e incluso fue cuestionada por los médicos del siglo XIX. Pero no podemos olvidar que fue a través de estas relaciones de cuidado que se tejieron vínculos sociales y culturales. Cuando una mujer indígena o afrodescendiente alimentaba a un bebé criollo, también le enseñaba cuentos y le cantaba canciones, muchas en lenguas originarias. Sus cuidados, apapachos y palabras aún resuenan en la cultura mexicana.

0: La educación no cambia el mundo, cambia a las personas que van a cambiar el mundo. Esta es una frase del pedagogo brasileño Paulo Freire que hoy les traemos para reconocer a las maestras y a los maestros.
1: Así cerramos la primera parte de la Hora Nacional, pero no nos vamos sin mandar saludos. Esta semana van para Daniel Esquivel, Raúl Napa Pérez, Paul Hernández, Mariana Torres en Monterrey y Ana Cecilia en Querétaro.
0: También van abrazos para Luis Fernando Gómez en Guadalajara, Sofía Ramírez en Puebla, Carlos Méndez en Mérida y Andrea López en TJ, o sea, Tijuana.
1: Y cerraban con Jorge Castillo en Oaxaca, Fernanda Ruiz en San Luis Potosí, Diego Morales en Veracruz y Valeria Cruz en Toluca.
0: Escríbanos, estamos en YouTube, Facebook, Instagram, TikTok, X y Spotify.
1: También nos pueden contactar en el número 55 34 83 42 39 o mandarnos un correo electrónico. Estamos como lahoranacional@segob.gob.mx. Muy buenas noches y excelente semana.
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5: Buenas noches a todas y todos, en especial a las mamás en su día. Les saluda Carolina Soto Gutiérrez, quien les da la bienvenida a Sonora en la Hora Nacional. Hoy platicaremos con el abogado Esteban Córdoba Machuca, quien nos hablará sobre los derechos laborales de las madres.
6: Bienvenidos y bienvenidas, les saluda Alonso Valdés León. Hoy les presentaremos una cápsula sobre la celebración a las maestras y los maestros. Y en la música nos acompañará desde Veracruz, Macuiles, grupo en el que participa el destacado músico sonorense Ernesto Miramontes Álvarez.
5: Acompáñenos, aquí inicia Sonora en la Hora Nacional.
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6: Macuiles es una agrupación veracruzana nacida en el año 2005 para fusionar el son jarocho con ritmos como blues, jazz, son cubano, bachata y funk. Entre sus integrantes fundadores se encuentra el talentoso y destacado cornista hermosillense Ernesto Miramontes Álvarez, concertista sinfónico egresado de la Facultad de Música de la Universidad Veracruzana y quien festejará junto al grupo los 326 años de la Fundación de Hermosillo este próximo 23 de mayo. Escuchemos pues a Macuiles interpretando su tema, Alebrije.

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1: Es momento de entrar a la entrevista de este domingo 10 de mayo, Día de las Madres, y bueno, muy ad hoc al día de hoy, tengo como invitado al licenciado Esteban Córdoba Machuca, que él es abogado, que vamos a hablar un poquito más allá de las flores, de la maternidad, de la canción de Señora, Señora, y hablaremos de la doble jornada y la carga de cuidados que muchas madres de familia actualmente, porque las mujeres ya estamos involucradas en todo el tema laboral, pues a veces llegamos a la casa y llegando a la casa, Lick, tenemos un chorro de pendientes todavía que sacar. Yo creo que más a veces de los de la oficina, por mencionar alguno, ¿no? También hablaremos sobre brecha salarial, acceso a guarderías, discriminación por maternidad. Pero bueno, le doy el micrófono, Lick. Bienvenido a Sonora en la Hora Nacional.
2: Muchas gracias, Caro Alonso. La verdad que ojalá que ese tema no se quede solo en esta entrevista. La verdad que en un futuro próximo, yo sé que sí, porque si es la radio, sea una mujer la que sea escuchada en esta posición, pero pues realmente agradezco que me permitan esta participación, porque como ser humano estoy preocupado también por el tema. La verdad que lo hago con mucho respeto, agradezco la invitación.
1: Oye, Lick, pues bueno, entrando al tema de la maternidad de las mujeres en el campo laboral, que poco o mucho se ha dicho sobre este tema y que la doble jornada, la carga de cuidados. Nos platicabas ahorita fuera del aire que traes todo un documento, una investigación en diferentes ámbitos que habla de por qué está comprobado que verdaderamente las mujeres tenemos más carga mental, laboral, física cuando somos madres y cuando somos empleadas.
2: Sí, claro. Fíjate que me gustaría mucho mencionar una charla de Natalia Gerardi. Natalia Gerardi es una abogada argentina que es miembro del equipo latinoamericano de justicia de género. Esta charla se basa con la encuesta nacional sobre el uso del tiempo. En esta se menciona que las mujeres utilizan el 50% de su tiempo posterior al trabajo en cuidados del hogar, sea en familias monoparentales o en pareja incluso, ¿no? O sea, es el mismo trabajo estar en pareja o no.
3: Qué fuerte.
2: Y esta actualización es del 2024 en México, me parece, pero así empieza la charla ella. Como que, mira, esto es lo que pasa, ¿no? La mujer sí tiene una doble jornada. Y esto no solo se queda en una charla de una abogada argentina, sino que incluso en México, a finales más o menos de los 80s, 90s, empezó una investigación con base a lo siguiente. La mujer sí tiene un desgaste biológico, físico y mental mucho más que el hombre por el hecho de ser mujer. ¿Por qué? La doble jornada laboral, sus actividades fuera del trabajo, el hecho de ser mamás también. Eso sí es un desgaste, claro. Que sí es cierto, ¿no? Biológicamente también fortalecen muchas cosas las mujeres cuando son mamás. Sus reacciones de sobreviviente es más amplia. Pero también hay un desgaste, claro.
1: El desgaste físico existe.
2: ¿Qué es lo que nos llevó a esto? A una serie de jurisprudencias, de hecho. Es toda una investigación emitida por la Corte en el que determinó que la mujer se debe de jubilar primero que el hombre. ¿Por qué? Porque sí tiene un desgaste después del trabajo, sí se desgasta más que el hombre. Por lo tanto, hay una diferencia aquí laboral. Y la estas investigaciones se han llevado a más de una jurisprudencia, ¿no? Me gustaría mucho reiterar que el viernes 30 de enero del 2026, o sea, este año, se reiteró esta investigación y se dijo, esto continúa, no hay un cambio. Que si bien la mujer se ha metido mucho más al mercado laboral, uh-huh, a trabajar, no significa que haya cambiado tampoco la naturaleza, ¿no?
1: Y por ejemplo, Lick, aún teniendo esta información actualizada, relevante y comprobada a lo largo de los años, ¿qué pasa con las empresas a lo mejor que tienen esos horarios poco flexibles, que tienen políticas que no son parejas a la hora de tener empleados hombres o empleadas mujeres que son madres? ¿Existe como alguna ley que respalde este tema de la doble jornada, del exceso de carga laboral, tanto en el trabajo y posterior, no en el hogar, ¿no? Pero que las empresas pudieran como enfocar ese tipo de atención, la atención a ese tipo de situaciones, de tener flexibilidad con las empleadas que son mamás, ¿qué las protege?
2: Mira, claro, no hay una ley como tal que sea exclusivamente para eso, Pero la Ley Federal de Trabajo sí ha venido, se ha venido actualizando. En el 2012 más o menos inició actualizaciones, pero el 2019 para acá sí se ha puesto mucho en tarea, en trabajo, en ir actualizando estos temas. Se han incrementado ciertos permisos, por ejemplo, de maternidad, que si bien estamos en el mínimo indispensable todavía con eso, se puede, claro que se puede mejorar, pero creo que aquí sí voy a ser muy honesto. No hay algo concreto que te diga, sé más flexible o sé más...
1: De manera al menos que la ley no hay algo que te obligue, por así decirlo.
2: Concretamente no, ¿no? Okay. Pero pues obviamente, como mencioné en la primera pregunta, sí existen investigaciones al respecto, pues no, sí hay jurisprudencia. La ley la no es algo que la ley no que desconozca, que la Suprema Corte de Justicia no sepa de este tema. Claro que es un tema que lo tiene muy en boga, pero yo creo que sí hace falta mucha más actualización o generalizar el tema. Ventajas es que estoy seguro que se vienen una serie de actualizaciones, porque no se ha descuidado. En el 2024 vinieron reformas nuevas, entonces yo creo que espero que sea muy pronto. El actual gobierno se está metiendo mucho en tema de actualización en materia laboral. Esperemos que continúe todo a favor.
1: Ok, porque, bueno, en comparación con otros países, por ejemplo, sé que aquí en México la maternidad, la licencia de maternidad pagada es de muy pocas semanas comparado, no sé, con países europeos, el dinero que te da la seguridad social que tengas en ese momento o la empresa, pues también es muy poca. Hay mujeres que cuando su bebé tiene apenas 30 días tienen que regresar a trabajar, y eso pues también, ¿qué seguridad como jurídica tienen las mujeres en el tema de licencia de maternidad?
2: Sí, la licencia de maternidad sí es un tema. Incluso hace unos días digamos que fue un tema en actual, porque hubo un diputado que mencionó, oye, necesitamos una actualización en esta materia, y sí es cierto, ¿no? La OIT, que es la Organización Internacional del Trabajo, a principios del 2000 se acaba de ratificar esto, unas modificaciones, sacó una serie de lineamientos o recomendaciones de cómo deberían de ser estas licencias. Y sí es cierto que menciona como un mínimo de 14 semanas, dice, ¿no? Pero que se puede actualizar. Tú como mujer, al momento de estar embarazada, tienes un periodo de 14 semanas como licencia o permiso de maternidad.
1: Sí, que son como 90 y tantos días, algo así, sí. 86.
2: Y esta misma menciona como de que el cual deberá extenderse en caso de ser necesario. Y en México, parece que es el artículo 170, en alguna fracción, menciona que el permiso de maternidad será de 6 semanas antes del parto y 6 semanas posterior al parto. Uh-huh. En uno de esos apartados también menciona que, dependiendo de la situación, se podrá expandir este permiso, ¿no? Pero sí es cierto que a la letra, pues estamos por debajo de la recomendación internacional.
1: En Finlandia, ¿verdad? Son como 6 meses a gusto.
2: Sí, sí, sí. Incluso sí menciona que se puede expandir por cierto tiempo, dependiendo la recomendación médica. También sí hay que tomar mucho en consideración eso, que tampoco está tan fácil decir, oye, necesito, sino que tiene que haber una recomendación que diga. Entonces, pero sí es cierto, sí estamos por debajo. ¿Hace falta una actualización? Claro que hace falta una actualización.
1: Creo que también hace poco se empezó a dar la opción a las mamás, a las embarazadas, de poder cambiarlo, ¿no? O sea, antes obligatoriamente te tenías que ir 6 semanas antes de parir, y ahora ya te puedes jugar tú de que, bueno, me voy a ir una semana antes y las otras 3 se las voy a compensar después. Que no sé qué también o mal esté, porque luego tenemos mujeres de 8 meses y medio de embarazo trabajando, como poniendo en riesgo su embarazo, su bebé, ellas mismas, con tal de tener más tiempo después, cuando pues la naturaleza sería, pues me voy a quedar con mi bebé 2, 3, 4 meses después del parto, ¿no? Pero bueno, dices que vienen avances en materia de maternidad, de horas de trabajo, ojalá que sí. Y bueno, licenciado, sobre el tema de la discriminación, lo que hablábamos al principio ahorita de que las mujeres sí tienen más carga laboral, por eso también viene la discriminación de que, ay, ya salió embarazada otra vez, o de que, ay, esta mujer tiene 3 chamacos, seguramente. O sea, ese tema de la discriminación, de que estoy segura que un hombre, cuando va a pedir trabajo o le entrevistan, jamás le preguntan, ¿vas a volver a tener hijos? ¿Tienes planeado embarazarte? ¿Existe algo que defienda a las mujeres que sufren esta discriminación por maternidad?
2: Claro, hay un artículo constitucional, que es el artículo 123, que menciona una distinción muy, muy concreta. Las mujeres disfrutan de los mismos derechos y tienen las mismas obligaciones que el hombre. Y también protege a la maternidad. Uh-huh. hay una base constitucional que, claro, no debe de existir una discriminación. Es ilegal, es completamente ilegal. No puedes no contratar a una mujer porque está embarazada. No puedes bajar a lo mejor su salario nomás porque está, o no dar oportunidades. Pero, a ver, sí es cierto que, pues sí, es un tema que existe y es muy preocupante. Me gustaría mucho mencionar una investigación que hizo una abogada, Kenia Yazbet Aguilar Cisneros, en colaboración con la Universidad de Guadalajara. Ella tiene un paper, una investigación muy concreta con base a este tema, que sí dice: sí, a lo mejor hay más inclusión de mujeres en el trabajo, pero las oportunidades no son las mismas, la forma de trato no es la misma, y eso es algo que no ha evolucionado. Entonces, es un tema preocupante, sí, pero es completamente ilegal también tenerlo así.
1: ¿Puede una madre a lo mejor pedir un cambio de turno o algún tipo de permiso en el caso de tener, por ejemplo, un hijo enfermo? ¿Alguna de nosotros, su hijo se enfermó y tiene que estar hospitalizado? ¿Hay alguna ley laboral que ampare a las madres que están en esa situación?
2: Después del parto y tener que regresar, sí hay apartados que mencionan que tu trabajo no debe de ser pesado, no debe de ser tan, a lo mejor, estresante que antes. Sí debe haber una modulación al respecto del regreso. Ahora, un tema que sí me causa un poquito de ruido a mí es justo eso, ¿no? El de los permisos. Me puedo ir, me tengo que ir. Si hay un periodo, por ejemplo, está el periodo de lactancia, ¿no? Que es máximo de 6 meses, en el que tú te puedes ir de tu trabajo en... Tienes permisos de media hora, dos permisos de media hora, o reducir tu jornada laboral, ¿no? Pero no hay como tal, a lo mejor, una disposición expresa que diga: se enfermó mi hijo, y es una justificación. Pero sí hay la... Existen, tú como trabajador, trabajadora, tienes el derecho de justificar tu falta. Entonces, yo creo que aquí también es un tema muy humano, ¿no?
1: Sí, claro, porque estoy pensando ahorita que, ok, ponle que sí me puedo ir a la Junta de Conciliación y Arbitraje a pedir mi justificante porque mi hijo está enfermo, pero ya tengo el trabajo, ya tengo el hijo enfermo, y aparte tener que ir a hacer otro trámite, pues sí, como que muchas veces no está pensado el teje y maneje en favor de la situación real de una madre con un hijo enfermo, ¿no?
2: Sí, sí, la verdad que sí. Justo cuando estaba investigando el tema, sí me que hoy sí es cierto, o sea, no hay algo expreso total, que sí puedes justificar, ¿no? Y tú tienes el derecho de justificar tu falta. Pero aquí también yo creo que es muy importante mencionar el tema específico de una madre, ¿no? Porque también regresamos al principio del tema, pues son las que tienen, no debería ser así, pero más carga en las actividades del hogar. Por lo tanto, es la que más se preocupa. Y naturalmente más se preocupa. Eso es algo que está confirmado, ¿no? Que la madre es la que más se preocupa por el hijo y la que más está ahí todo el tiempo. Su instinto es más protector. Por lo tanto, yo creo que sí debería existir una...
1: Yo hace poco escuché en una investigación que este instinto maternal que nos venden, que no es como que biológicamente natural, que si cambiáramos los papeles de que, ok, yo lo parí, pero es mi marido, es el papá el que se encarga de levantarlo, darle leche, cuidarlo, sacarle, el papá va a desarrollar el instinto maternal, pues, sí. ¿No? Entonces, sí, yo creo que hay mucho por hacer. Te agradezco que hayas aceptado la invitación, está súper interesante el tema que tocamos y toda la información que nos trajiste, Esteban, y a todas las madres que nos escuchan, feliz día, y a las madres que trabajan, pues, doble felicitación.
2: Sí, exactamente.
1: Muchísimas gracias, Esteban. No,
2: muchas gracias a ustedes por la invitación.
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0: Fanático. 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
1: México celebra desde hace más de un siglo el trabajo docente. El origen de esta celebración se rastrea desde 1917, cuando los legisladores Benito Ramírez García y Enrique Viesca Lobatón elaboraron y enviaron una iniciativa al Congreso con el objetivo de proponer el 15 de mayo como fecha conmemorativa a los trabajadores de la educación, día elegido además por el nacimiento de la República 50 años antes, tras el triunfo de los republicanos sobre los imperialistas.
2: El presidente en turno, Venustiano Carranza, firmó dicho decreto y desde el 15 de mayo de 1918 se conmemora esta fecha para reconocer el trabajo de las personas dedicadas a la educación. Una celebración justa e importante, no solo para revalorizar su profesión como uno de los pilares de la sociedad, sino también para reflexionar en torno a la educación, oportunidades, políticas, condiciones desfavorables prevalecientes y la importancia de dignificar su labor.
1: Históricamente, la presencia de las personas dedicadas a la educación ha sido relevante para generar vínculos y valores en la vida familiar y comunitaria.
2: La profesión docente en México tiene una larga trayectoria, cambiante a lo largo de las décadas y épocas políticas, económicas y sociales, pero firmes en la convicción de la distribución del conocimiento.
1: Durante el Porfiriato, las condiciones en que trabajaron los docentes de enseñanza básica era confuso e inestable, con profundas diferencias laborales, escuelas alejadas, salarios precarios y escaso reconocimiento, pese al gran esfuerzo que le daban a la educación, considerada entonces como un elemento que permitía el progreso de la nación.
2: Al triunfo de la revolución en el gobierno del general sonorense Álvaro Obregón y con la participación de José Vasconcelos, la labor docente y educativa entró en otra etapa. Se consideró a la enseñanza como el medio para reforzar la identidad nacional y se crearon instituciones formales para reforzar el discurso político como la SEP.
1: Cabe destacar que la labor de los maestros y las maestras ha estado vinculada al desarrollo y transformación del país. La educación es un instrumento poderoso que permite a las niñas, niños y adultos que se encuentran social y económicamente marginados salir de la pobreza y participar plenamente en la vida de la comunidad.
2: La educación es un derecho humano fundamental que ocupa el centro mismo de la misión de la UNESCO.
1: Gracias a ustedes por su gran esfuerzo y labor, maestras y maestros de México.
2: Hemos llegado al final de esta emisión de Sonora en la Hora Nacional. Hoy compartimos con ustedes una entrevista con el abogado Esteban Córdoba Machuca, quien nos platicó sobre los derechos laborales de las madres.
1: Les presentamos también una cápsula sobre la celebración a las maestras y maestros. Y en la música nos acompañaron desde Veracruz, Macuiles, grupo en el que participa el destacado músico sonorense Ernesto Miramontes Álvarez.
2: Estuvimos con ustedes en la operación técnica Rocío Morales. En la producción y voz les acompañamos Alonso Valdés León y su servidora Carolina Soto Gutiérrez. Gracias a todas las personas que hacen posible que este programa llegue hasta ustedes. Les invitamos a que nos acompañen el próximo domingo en una edición más de Sonora en la Hora Nacional. Buenas noches.
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2: ¿Qué tal, amigas? ¿Qué tal, amigos? Muy buena noche. Ya son las 10:04 de hoy, dominguito, 10 de mayo. Estamos en la semana número 19 del año. Han pasado 129 días, faltan por transcurrir 236 días. Ahí viene diciembre y sus posadas. Invítame unos buñuelitos antes de esta Navidad. Ahorita estamos en temporada de Tocho Morocho, ahorita. Lo que caiga es bueno. Muy bien, 10 de mayo, muchas felicidades a todas, pero a todas las mamás de esta tierra, de esta galaxia y más allá. Muchas felicidades a mis hermanas, amigas, conocidas y no conocidas. Felicidades, que hayan pasado un día y que sigan pasando un día grande, maravilloso. Reciban el saludo y el afecto y un abrazo grande, un abrazo fuerte de parte de Gustavo, el Conde de Oliveira, en este Murmullo de la Noche especial, cerrando el Día de las Madres con el Conde de Oliveira. Muy bien, y a petición de Iván, que le manda felicitar a su mamá, Paquita Icedo, le mando un fuerte abrazo para ella y para todas ustedes. Vamos iniciando para la mamá de Iván con esto de Juan Gabriel. No puede faltar esta canción, ¿eh? Le vamos a dar audio a Juan Gabriel. Y esto es...

Escuchamos a Juan Gabriel y este clásico, no puede faltar en este clásico en cualquier momento, en cualquier aniversario, por ya sea por la mamá o el papá, ese es un clásico de recordar ahí para la mamá, una hermana, pues es algo muy especial esta canción, la verdad, y le pone mucho sentimiento Juan Gabriel a esta canción de amor eterno. ¿Quién no se acuerda de la mamá con esta canción, verdad? Muy bien, ya son las 10:14. Vamos con una canción especial que me gusta mucho. Me recuerda y se la dedico a mi mamá también. Luis Miguel, Yo sé que volverás.

Ya son las 10 con 17 minutos. Escuchamos a mi compadre Luis Miguel con esto que se llamó Yo sé que volverás. Muy bien, continuamos con más música. Vamos a complacer a nuestro vigilante, a Gabriel Pérez, que nos pidió una melodía. Gabriel, que en algún punto de esta ciudad nos está acompañando. En turno anda Gabriel Pérez. Muy bien, le manda esta canción a su esposa, esta canción con los Tigres del Norte. Mi linda esposa, la 10 con 18.

Ya son las 10 con 22 minutos, complaciendo a Gabriel Pérez, nuestro amigo vigilante, con esta canción de los Tigres del Norte para su linda esposa. Muy bien, ahí está complaciendo. Vamos a cerrar este bloque, qué rápido se fue el bloque, ya son las 10 con 22. Y vamos a escuchar a Javier Solís con esto que se llama Sombras Nada Más.

0: Ya son las 10 con 26 minutos, escuchamos a Javier Solís, Sombras nada más. Esa canción le gusta mucho a la mamá de Iván. Así es, muy bien. En este especial de mamás, cerrando con el Gustavo el Conde de Oliveira, el Día de las Madres. Muy bien, muchas felicidades a todas las mamás que me escuchan. A Blanquita Vega allá de Magdalena. Un abrazo para ella y para Guadalupe Gutiérrez también, que está festejando ahí con su esposa Blanquita. Y a toda la familia allá de Magdalena, un abrazo fuerte para ellas. Para Panchita e hijos allá en Obregón nos están acompañando también. Muchísimas gracias. Bueno, podemos ir a un corte, el corte de las 10:30, y regreso con más música. Vaya y prepárese algo, algo especial para su paladar. Algo frío, tibio o caliente.
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0: Muy bien, ya son las 10 con 29 minutos, ya les dijo Karina. Estás en compañía de Gustavo, el Conde de Oliveira. Un saludo para toda la familia, todas las mamás, su mamá de Karina, a su hermana, a sus tías, a su mamá grande. Y a todos por ser Día de las Mamás hoy. Un fuerte abrazo para todos y ahí muy bien, se están festejando ahorita muy a gusto, qué bien. Vamos a complacer a María Lourdes, esta canción que le gustaba mucho a su mamá y la vamos a mandar con mucho gusto. Esto es con Antonio Aguilar, es 4 milpas.

Hasta luego para Jonadab, Romo Canizales, de allá de Los Ángeles, California, reportándose y deseándole feliz día a todas las mamás, ya casi terminando el Día de las Madres. Muy bien, escuchamos a Antonio Aguilar, esto fue Cuatro Milpas, complaciendo a María Lourdes de aquí del centro de Guaymas, un pariente mía, la Lourdes. Esta canción le gustaba mucho a mi mamá Lupe, esto de Cuatro Milpas. Muy bien, ya se reportó también el tremendo Tadeo, que ya quiere escuchar una canción con Dancing, esto es Mother, se le dedica a su mamá también, el tremendo Tadeo. Muy bien, para él, complaciéndolo, vamos a darle audio a Dancing, complaciendo a Tadeo de Villa de Ceris. Ahí está listo ya. Muy bien, vámonos con esto. Son las 10:34.

0: Excelente, escuchamos a los Abson con esto que fue Desilusión.
1: Buenas noches.
0: Buenas noches, ya son las 10:41. ¿Cómo está? Buenas noches. ¿Qué quiere decirle al público, verdad?
1: Muchas felicidades a todas las mamás. Mamacita, yo soy de más de 4. Con mucho respeto, ¿no? Soy mamacita. Y les voy a decir a los hijos, no vayan a andar regalando planchas. Ya pasó eso. No anden regalando maquinitas para hacer tortillas.
0: Así, ah, Eva. Sí, ¿qué es eso?
1: No, lavar platos ahí.
0: Sí.
1: Plato desechable. Yo creo que no regalaron planchas. Maquinitas para hacer tortillas, nada de eso. Ya
0: nada
1: pasó
0: de eso.
1: Y felicidades, fuerte abrazo. Hasta Magdalena, allá con Blanquita y Guadalupe, su esposo, y toda la familia. Y a todos los radioescuchas. Allá de Los Ángeles, el señor ese que habla, ¿no? Que iba a ir a tomar café allá con Blanquita.
0: Ah, sí, ya tiene listo los termos, Ulises, Romo.
1: Aquí estamos esperando los chocolates.
0: Sí. A ver cuándo viene Ulises Romo para Hermosillo. Me va a tener que traer una hielera con hielo congelado porque ya está muy fuerte el calor.
1: Al cabo que va a traer la cerveza.
0: Ay, juela, y así es.
1: Bueno, para mi mamacita que está en el cielo y todas las mamás que están ausentes, están en el cielo, siempre nos están cuidando, siempre nos están vigilando, siempre con mucho amor. Y también un saludo para el señor Luis, que vive para la carretera 26.
0: Ajá.
1: Allá.
0: Ande. A todas. A todas las mamás es.
1: Estoy contento.
0: Así es.
1: Entonces, una canción con Javier Solís que se llama Gema.
0: Gema.
1: Para todas, porque es una canción muy hermosa.
0: Así es.
1: Y abrazos a todos y un beso.
0: Muy bien, vámonos con Javier Solís. Vámonos. Gema.

Ya son las 10:53. Escuchamos a mi compadre Luis Miguel. Eso fue la historia de un amor. Muy bien, vamos a cerrar este bloque, ya son las 10:54. Vamos a complacer a María del Carmen de las Fuentes, que nos está acompañando en esta noche y pasó un día muy agradable acompañada de toda su familia, hijos, nietos. Muy bien, qué bueno, dicen que una pizza enorme se comieron ahí. Muy bien, qué bueno que se la pasó excelentemente bien. Vamos a complacerla con esto de los Churumbeles de España. Esto es Cariño Verdad, que le gustaba mucho a su mamá en aquellos años. Vamos a complacer y después vamos a ir a nuestras identificaciones y regresamos con más música en este especial, cerrando el Día de las Madres.

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1: No, no, Karina, Karina, ya estamos de regreso con el Murmullo de la Noche. ¿Qué pasó ahí, Karina? No, ya estás dormida, Karina. No, no, regresamos con el Murmullo de la Noche. Muy bien, continuamos con más música. Vamos a complacer a María del Carmen. No, María, no, no es María del Carmen, ya la complacimos aquí, traigo una revoltura aquí. Vamos a complacer a María Jesús, a ver. Vamos a complacer a María Jesús de allá de las Lomas con esta canción que le gusta mucho a su mamá. Esta es con Cuco Sánchez, esto es Amémonos, complaciendo allá hasta las Lomas, María Jesús.

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Ya son las 11:07, escuchamos a los dos Zorros. Esto fue un sueño de tantos. Esta canción me recuerda mucho a mi mamá. Ella la cantaba cuando estaba niña allá en Santa Rosalía, Baja California. Platicaban esas anécdotas, mi mamá y mis tíos. Ella le gustaba mucho esta canción y la cantaba. Muy bien, recordando bellos recuerdos. Así es, vamos a escuchar un clásico de este día que no puede faltar, ¿verdad? Ya imagino que ya la han escuchado en el transcurso del día. Y pues a algunos les pone triste, a otros nos da gusto los bellos recuerdos de la mamá. Bellos recuerdos también de, pues si estamos conviviendo ahí con la familia, las hermanas, las cuñadas, la esposa. Con esta canción de Denise de Calaf, Señora, Señora, no puede faltar esta noche, cerrando el Día de las Madres con Gustavo el Conde de Oliveira en el murmullo de la noche.

Ya son las 11:14. Escuchamos al gran inmortal Pedro Infante, que nos interpretó Mi cariñito que Dios me ha dado. Muy bien, ahí está Mi cariñito. No puede faltar este día, el Día de las Madres, cerrando el Día de las Madres con el Gustavo, el Conde de Oliveira, en este Murmullo de la Noche especial. Vámonos con Los Ángeles Negros, ¿Cómo quisiera decirte?

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Ya son las 11:22. Escuchamos a Cyndi Lauper y esto fue A Través de la Noche. Saludos para Gaby Las Flores allá para el norte de la ciudad, que le gusta mucho esta canción. Muchas felicidades allá a toda la familia, que por ser Día de las Madres, allá a todas las mamás de la familia, un saludo y un fuerte abrazo. De aquí desde Radio Universidad en el 107.5 de FM. Una voz para todas las voces. En este murmullo de la noche especial con Gustavo el Conde de Oliveira. Vamos con más música, vamos a cerrar este bloque con Los Dos Oros, La Reina del Mar. Y vamos a ir a nuestras identificaciones y regresamos.

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8: Ya son las 11:28 minutos aquí en Radio Universidad. Vamos con el último bloque de la noche.
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8: Estás escuchando El Murmullo de la Noche, esta noche de domingo 10 de mayo, festejando el Día de las Madres, cerrando esta noche con Gustavo, el Conde de Oliveira.

Las 11:31 fueron los Sapson, Triste Luna. Continuamos rápidamente con los caminos de la vida. Vicentico.

Ya son las 11 con 35 minutos. Escuchamos a Vicentico y eso fueron Los Caminos de la Vida. Muy bien, continuamos con más música. Vamos con los hermanos Aizar. Prenda del alma.

Ya son las 11:43 aquí en Radio Universidad. Escuchamos a Fornum Blonde y esto fue WhatsApp. Saludos para Leti Quintana, ya de la Y, que nos está acompañando esta noche. Muchísimas gracias. Muchas felicidades. Un fuerte abrazo por ser el Día de las Mamás. Espero que lo haya pasado de lo mejor. Muy bien, continuamos con más música. Vamos con las hermanas Huerta. Esto es La Palma.

Ya son las 11:49. Escuchamos a The Juan Caesar y eso fue Mi Amor de Madre. Vamos a complacer a Leti Quintana ya de la Y y nos pidió una canción con La Migra, ya cerrando casi el programa. Esto es Flor de Río. Allá está hasta Leti Quintana, hasta allá está lo que es la Colonia Y, como nos están acompañando. Muchísimas gracias, ¿eh? Aquí la complacemos, ya está lista La Migra, sí, ya me están haciendo señas que están listos de La Migra. Le damos audio y venga de ahí, Migra.

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1: Ya son las 11:53. Escuchamos a La Migra con esto que fue Flor de Río, complaciendo allá a Leti Quintana de la colonia La Y. Muchísimas felicidades por ser el Día de las Mamás. Se oye más bonito que el Día de las Madres, mejor Día de las Mamás. Muy bien, vamos a cerrar la programación correspondiente a hoy, domingo 10 de mayo. Vamos a cerrar con John Lennon y esto es Imagina. Después voy a ir a nuestras identificaciones y regreso para despedirme de esta noche especial, mágica, cuando son las 11:54.

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5: Amigos y amigas, ya son las 12 en punto ya del lunes 11 de mayo. Hasta aquí llegó mi intervención correspondiente a hoy, ayer 10 de mayo. Espero haya disfrutado de toda esa música. Música especial para usted. Nos escuchamos, no le digo que mañana, porque ya es lunes. Nos escuchamos hoy lunes en punto de las 9 de la noche. No tenemos programa grabado, así que entramos más temprano. Vamos a tener 3 horas de música, 3 horas de murmullo de la noche. 1 hora de rock, rock en inglés, éxito de todos los tiempos. 1 hora de grupos románticos, de 10 a 11. Y de 11 a 12, algo especial, algo así agradable y sabroso. Un poquito de todo. Muy bien, se despide usted, su amigo de siempre, Gustavo el Conde de Oliveira, quien les dice que pase muy buena noche, que descanse, Dios me lo bendiga y hasta pronto. Gracias, gracias, gracias, gracias.
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1: Familias, muy buenos días. Sean bienvenidos a una emisión más de su programa. Vamos despertando alebrijes, el espacio infantil más divertido y entretenido de todas las ondas hercianas, en donde la alegría y el buen humor son lo más importante. Ey, y por supuesto también la música. Desde la cabina de nuestra nave espacial de Radio Universidad, los saludamos los cosmonautas Karina, Asgard y su amigo Fito el Alebrije, y ya estamos súper listos para iniciar. Así que espero ya estén alistándose para ir a su escuela. Acabamos de escuchar a Jelly Jam con la canción No te enfades. Oigan, alebrijes, ¿ustedes conocen la historia de cómo se creó el ajedrez? Si su respuesta es no, acompáñenme a escuchar a los Lunis de UNICEF y esto que se llama Alfonso X y el ajedrez. Sigan alistándose, alebrijes. Nosotros regresamos rapidito con más música.

Alebrijes, ya estamos de vuelta y escuchamos a los Loonies de UNICEF con la canción Alfonso X y el ajedrez. Recuerden que para poder ser grandes jugadores o mejorar en lo que hacen, hay que practicar y practicar. Esa es la clave. Oigan, por cierto, ¿aquí no saben qué? ¡Ya tenemos saludos! ¡Sí! Y enviamos un gran saludo para mi amiga Alebrije Mía, que se comunicó al programa y nos comparte un mensaje de voz. Acompáñame a escucharla.

0: 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Gracias a Dios, que tengan un buen día. Los quiero.
1: Pero por supuestísimo que sí, Mía. Este es tu programa. Y gracias a ti por comunicarte a la línea Alebrije. Bueno, pues ya oyeron a nuestra amiga Mía. Vamos a escuchar Mundo de Caramelo. Mía, que tengas un día súper mega divertidísimo en tu escuela. Y un muy feliz regreso a clases. Saluditos, familia Alebrije. Volvemos con más música después de la canción.
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3: Y Pali, ya estamos de regreso, alebrijes, y escuchamos al grupo Papando Moscas con el tema Guerra de Almohadones. Por cierto, esta debería ser la única guerra que conocemos. Ay, esos adultos siempre están peleando, ¿no? Así que nos toca poner el ejemplo a nosotros, alebrijes. Recuerden que para poder solucionar cualquier problema, lo más recomendado es ponerse de acuerdo y entender las dos partes. Oigan, por cierto, ¡tenemos otro saludo! ¡Sí! Y enviamos un gran saludo para mi amiga alebrije, Hanna Gabriela, que también nos comparte un audio. Acompáñenme a escucharla.
4: Hola, alebrije, soy Hanna Gabriela. Yo voy de regreso a la escuela Palo Alto el lunes de San Benito. Quiero que le manden un saludo a mis compañeros. Por favor, quiero que me pongan la canción del monstruo de la laguna. Bye, adiós.
3: Hanna, muchas gracias por comunicarte al programa. Oye, qué buena elección hiciste, ¿eh? Ah, y ahí quedó el saludito para todas y todos los alebrijes de la Escuela Palo Alto y la Colonia San Benito. ¡Saluditos! Bueno, pues vamos a escuchar el monstruo de la laguna para que llegue bien motivada a su escuela nuestra amiga alebrije Hanna Gabriela. Que tengas un día extremadamente divertidísimo, Hanna. Y muy feliz regreso a clases. Saluditos, familia alebrije. Nosotros regresamos rapidito. Yeah.

0: ¡Ey, pará! Yo quiero cantar también.
1: ¿Qué? ¿Cómo?
0: Pero déjame cantar un ratito, que todos cantan, yo no puedo cantar.
2: Pero vos sos baterista.
3: Claro.
0: Ah, ¿y por eso no puedo cantar?
3: Bueno, a ver. Vamos a darle una oportunidad.
2: Dale, yo te acompaño, Nahuel, dale.
4: El monstruo de la laguna.
3: Ajá, a ver.
4: Se para con la cabeza.
3: ¿Qué?
4: Con las patas para arriba.
3: Bueno, mira qué broma traviesa.
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6: ¿A dónde se cortan el pelo los perros?
7: En la perruquería.

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María Pimientas, fue lo que nos presentaron el grupo Cantaclaro en colaboración con la artista María del Sol. Ya estamos de vuelta, familias. Oigan, y rapidito les recuerdo la línea Alebrije, por si desean comunicarse al programa, nos pueden enviar mensaje a través de WhatsApp al teléfono 6621-890007. Ahí les voy otra vez, 6621-890007. Listo. Ah, no. Y ahí nos pueden solicitar saludos, felicitaciones, pedirnos alguna canción o enviarnos un mensaje de voz para compartirlo aquí en el programa. Listo. Ahora, Alebrijes, les tengo preparado un divertidísimo juego musical para que lleguen bien alegres y de muy buen humor a sus escuelas. Y es nada más y nada menos que Congelados, del grupo Diego y los Gatos del Callejón. ¡Ey! Pero sin hacer trampa, ¿eh? ¡Feliz regreso a clases, Alebrijes! Nosotros regresamos en un santiamén.

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Mis celebrijes, ya estamos de regreso y listos para continuar con la mejor música infantil de toda la galaxia. Aquí en Vamos Despertando, ¡Alebrijes! Un loco como yo. Como yo no. Así se llama la canción. Fue lo que nos presentaron los pancetas y los papas fritas. Ahora les voy a presentar a los Carranga Kids con el tema La Chismorración. Y regresamos rapidito con más música.

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1: Hola, Lebrige, soy María Julia y hoy voy a hablarles sobre el libro de Kafka y la muñeca viajera de Jordi Sierra y Fabra. En este libro, Kafka encuentra a una niña que está llorando porque perdió a su muñeca y como no sabía cómo calmarla, decidió decirle que la muñeca estaba de viaje. Y al otro día, cuando la volvió a ver en el parque, le dio una carta que él había escrito, como si la muñeca se lo hubiera mandado. Este libro me gustó mucho porque te cuenta sobre muchos lugares del mundo y este autor también me gusta mucho. La forma en que la carta está contada me parece muy realista, lo que me gusta mucho, como si una persona de verdad hubiera mandado esa carta, aunque lo está haciendo desde el punto de vista de lo que Kafka supone que una muñeca diría a su dueña. A veces las palabras suelen ser un poco juguetonas, y cuando se reúnen,
0: crean increíbles historias. 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

0: ¡Yúbele!
1: Soy Cobari. ¿Cómo están todos los huercos?
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ir para saber. Fue lo que escuchamos del grupo Los Papos Rodantes. Ya estamos de vuelta, familias. Oigan, y antes de que otra cosa suceda o se me olvide, rapidito les recuerdo los contactos por si desean comunicarse al programa. Nos pueden enviar mensaje a través de WhatsApp al teléfono 6621-890007. Ahí les va otra vez, ¿eh? 6621-890007. ¡Listo! Bueno, pues a continuación, de la música de Los Rastrillos, les voy a presentar la canción Balú y volvemos con más.

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1: Ya volvimos, alebrijes. Acabamos de escuchar a Los Rastrillos con la canción Balú. La canción está basada en la música de la película El Libro de la Selva. Bueno, pues ahora les voy a presentar al grupo Juanes en colaboración con el grupo Canto Alegre y esto que se llama ¿Dónde estarán tan tan? Espero les guste. Regresamos antes de que puedan decir supercalifragilístico expialidoso. ¡Woo!

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3: ¡Alebrijes, alebrijes! ¡Ya estamos de regreso! ¿Y escuchabas al compositor José Sánchez con la canción Piccolo Mondo? Oigan, ya se nos terminó el tiempo por hoy, así que nos vamos a despedir con los Carrandines y su tema Academia Rock and Roll. Muchas gracias por comunicarse y acompañarnos, familias. Y alebrijes, que tengan un muy feliz regreso a clases. Diviértanse mucho aprendiendo y, sobre todo, pásensela muy bien con sus amigas y amigos. Nos escuchamos mañana a la misma hora, ¿eh? ¡Hasta pronto!

0: Despertando Alebrijes ha terminado. Pero recuerden que los esperamos mañana con más música y mucha diversión para iniciar nuestro día con muy buen humor. 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Producción y musicalización, Rodolfo Castro Guzmán. Recuerden, amigas y amigos, que bailando, cantando y jugando, vamos despertando alebrijes. ¡Hasta la próxima!
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5: Son las 8 de la mañana en punto y le damos la más cordial bienvenida a este su programa Recordar es Vivir, con la conducción de Gustavo Ramírez y Lorenzo Amaya, por Radio Universidad, una voz para todas las voces. Iniciamos.
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7: Muy buenos días, esto es Recordar es Vivir, en vivo desde Radio Universidad de Sonora, en Hermosillo, Sonora, México. Un gusto estar con ustedes después de que hemos tenido como un par de semanas, un poquito más, de vacaciones. Nos hemos andado paseando por acá y por allá. Un poco triste porque pues no habíamos hecho el programa, pero hoy estamos aquí y tenemos para abrir en esta ocasión un par de invitados muy especiales. Pedro Contreras, como siempre que lo invitamos, viene con muchísimo gusto y nos trae muy buenas melodías, perdón, así como el tremendo Santiago Cota.
8: Santiago Cota. Llegó temprano.
7: Y no lo va usted a creer, pero llegó primero que nosotros. Entonces, esa ya es una gran ventaja. Y como siempre nos acompaña, pues Lorenzo Maya. Hoy nos faltó un guitarrista, vamos a ver cómo nos vemos en vivo, cómo nos sentimos.
8: Y lo mejor es que todos los que están aquí tocan guitarra, pero nadie trae.

0: hacer.
1: Hay que seguir gozando y disfrutando de nuestras madres, los que la tengan todavía viva, los que no, pues recordarla con mucho cariño. Recuerden nuestro teléfono en cabina 6622-5922-80 para que felicite usted a las madres este día. Vamos a hacer de cuenta que todavía no pasa, como le digo, no debe de pasar nunca, todo el año debe ser el día de las madres. Así que abrimos con música inmediatamente, mi buen Lecho. ¿Con pues quién nos vamos?
0: Antes de que te vayas, dice Pedro.
1: Ah, muy bien.
0: No son canciones muy, muy ad hoc para el Día de las Madres, pero sí son dedicadas para todas las que las quieran adjudicar.
2: Y que no se nos vayan.

0: bien, al estilo propio de Pedro. Claro, y a la segunda que usted oye por ahí de Santiago Cota. Tremendo, tremendo Santi. Y ahora que de este, pues ni chance de decir que va a llover porque está limpio el cielo, sin nubes. Pues,
1: a
0: propósito de agua, ¿no? Que nos hace tanta falta. Vamos a continuar con más música. Por

0: porque esa es la finalidad de siempre de este programa. Recordar es vivir. Y recuerde muy bien, les vuelvo a repetir, nuestro número en cabina es entre 622-59-2280 para que felicite usted a las madrecitas. Haga de cuenta que estamos en día 10 de mayo, aunque hacía día 11 hoy, apenas son horas que acaba de pasar, así que los vamos a saludar con muchísimo gusto. Vámonos ahora con Santiago Cota, que nos trae la siguiente melodía.
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0: Muy bien, bien, muy bien. Muy bien, muy bien. Haga de cuenta que estamos en una tertulia festejando precisamente a nuestra madrecita ahí. Mire, de repente va a oír usted hasta cuatro voces cantando, porque así estamos disfrutando este día, nuestro regreso a Recordar es Vivir, después de que tuvimos una pequeña pausa ahí de dos semanas. Pero estamos de regreso.
1: Fueron dos lunes
0: que no, que no estuvimos presentes, pero con muchísimo gusto aquí estamos de vuelta y vamos a continuar con más música, vamos a aprovechar la presencia de Pedro.
1: No, ¿qué traes tú? A ver, primero ¿qué traes tú? A ver.
0: Pues a ver si traigo algo. Vamos a mandarles una poesía. Esto se llama Hoy y se las vamos a mandar de una vez. Esto dice así: hoy escribo poesía esperando suene a canto, es porque te quiero tanto que me llena de alegría. Hoy escribo letra muerta porque la noche está trunca, es que te amo más que nunca por ser azar de mi huerta. Es que eres cosa cierta de mis profanos cantares, por ti navegaré en los cielos y volaré sobre mares, por ti tocaré las puertas y te rezaré en tus altares. Hoy.
1: Muy bien.
0: Así que música y poesía.
1: Dedicado siempre, para las madrecitas también.
0: Por supuesto que sí. Por supuesto que para todas ellas. Y nos vamos con más música porque se lo debemos a la gente que ha estado esperando con ansias que estuviéramos de regreso. Así que vámonos con Pedro con más.
1: ¿Con qué sigues, Pedro? A ver.
2: Tatuajes, sí.
1: Tatuajes. Muy bien, tatuajes de Joan Sebastián.
2: Joan.
1: Lo acabamos de incluir en un homenaje que hicimos allá. Por allá en Ure fuimos. Bueno, sí cantamos Tatuajes en Ure, pero.
2: No fui, ¿sabes?
1: Fue el homenaje. ¿No fuiste tú?
2: No, no fui.
1: Ah, pues sí, ¿cómo ibas a ir si ya íbamos en el camión y andaba preguntando que si dónde estábamos? Clásico de Santiago, no llegó al viaje.
0: No,
1: vámonos pues.
0: Todavía le da risa que ni aguanta nada.
1: En Sol, Sol no.

0: tremendo poeta del pueblo, le decían a Joan Sebastián.
1: Dedicado nacido para un 8 de abril.
0: Nacido un 8 de abril. Oh, día grande, el 8 de abril. Cuidado, porque también nació este hombre. Muy bien. Sí, hay que hacer propaganda. Es el mensaje. Dicen que todos los que nacimos en esas fechas, pues escribimos algo, mira, qué comparación, ¿no? Pero un gran compositor, el tremendo Joan Sebastián, el poeta del pueblo, así se daba a conocer. A propósito, este próximo miércoles, pues también va a ser cumpleaños de Ramón, que es nuestro, una de las gentes que nos acompaña también aquí en...
1: Ahora no pudo, ahora está invitado, pero no pudo venir.
0: No pudo estar, anda por ahí.
1: Por cuestiones de trabajo.
0: Y el día jueves de Lorenzo, para que se acuerde. Así que si lo puede comenzar a felicitar. Lorenzo no quiere decir cuántos, pero ya...
1: Igual que tú, Gustavo. Somos del mismo año.
0: 72 años, entonces va a cumplir Lorenzo el próximo jueves.
1: Exactamente. Un
0: chamaco.
2: Yo pensé que 42...
0: Para algo así.
1: 42 de jubilado.
0: Vámonos con más música en lugar de cosas tristes de hablar como la edad. Cosa triste, es un orgullo, la verdad de las cosas, que primero estar en este programa, estar en el corazón de nuestra alma mater, porque estamos en comunicación aquí en Radio Universidad a través de las ondas gercianas, decían, ¿verdad? Bueno, los que todavía usan por ahí un radio, y los que no, pues nos escuchan con la tecnología por ahí en su teléfono. Sí,
2: en la onda digital.
0: En la onda digital, así.
2: Nada de bulbos.
0: Muy bien, pues vámonos con Santiago Cota con otra melodía inmediatamente.
1: Y otra del mismo autor, fíjate, de casualidad.
0: Del Joan Sebastián también.
1: Pues, de Joan Sebastián.
0: Vamos a seguirlo oyendo.
1: Órale.

0: Ay, como 25 dice, rosas también de Joan Sebastián. Dedicada para todas las madrecitas que nos están oyendo.
1: Y vamos a
2: ponerle, pues vamos, sí, vamos a enviarle esta poesía a ponérsela de cola y a la canción de las 25 rosas, que es todo un poema. Pues le vamos a poner la que sigue, donde dice: te agradezco. No sé decir qué sentía, más al cielo me hiciste subir. Quizás así sea morir, pero realmente vivía. Primera de muchas noches que sentí tocar las nubes, sentir cómo mi alma sube haciendo de ella un derroche. Sentí aquella humedad que se escurría entre mis manos, y que nada era en vano, sentía gran felicidad. Hoy, con mi pelo ya cano, te agradezco de verdad.
0: Ándale.
3: Muy bien. Andale.
0: Poema de desvelada, yo creo, el de...
2: Así que no queremos, sí, nos alcanzaría para una canción, nos quedan 3 minutos.
0: No, quién sabe.
2: Hay
4: que hablar de los maestros, de
2: su día, por supuesto que sí, maestro, este día 15 no lo olvide, como siempre. El mes de mayo es el día que más los dos fueron maestros. El tremendo Pedro, sí me acuerdo yo que estaba en la Facultad de Economía, fue.
4: De Economía y en el ITH
2: también. Adán, un abrazo desde aquí, por supuesto, y saludarlo como siempre, que siga haciendo mucha falta.
0: Tenemos
2: aquí.
0: Tenemos más del 50% de participantes de Recordar y Vivir, que es maestro.
2: Que son maestros, porque pues sí, gente sí, que, sí, que está ahí en la Casa Club de Listezón, que es quien nos surte de este programa de talento. Tremendo, así que
0: exactamente,
2: y maestros de la vida también. La verdad de las cosas es que sin ellos no, pues dónde estaríamos. Sin maestros no habría más. Le decía yo un día de broma uno de que fue mi gran amigo, después de haber pasado yo por los salones con él. Me dice un día bromeando, me dice: fíjate que de 50 alumnos, qué tristeza me da, dice, solamente uno aprobó, pues renuncia como maestro. Le digo: si fuiste capaz de sacar a uno nomás adelante, pues no eres maestro. Tienes razón, me dijo. Jamás volveré a reprobar a ninguno, pues entonces que seguro. Le digo: no puedes decir que están mal ellos, pues tú como maestro sácalos a todos adelante. Realmente un gran maestro, ¿no? Que incluso cuando me daba matemáticas le decía yo: pues yo veo las matemáticas como 4 cosas, le digo, sumar, restar, dividir y multiplicar, y no son más que 2, son sumando y sustraendo, me dijo, porque para no andar sumando como loco, multiplicas, me dijo.
3: Reprobante.
2: Y para andar restando también como tonto, me dice, pues divides. Y se acabó, me dice, no son más que 2 cosas, no sé por qué, me dice, batallan por las matemáticas, pues seguimos batallando. Un gusto, un saludo, regresamos enseguida. Tenemos un corte para identificación. 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
1: Estamos de regreso en Recordar es vivir en vivo a través de Radio Universidad de Sonora. Un saludo muy cariñoso para toda la gente que cada lunes nos sintoniza y nos escucha. Lorenzo tiene por ahí saludos para sus hijas, que son de nuestras radioescuchas más fans.
2: Pues sí, mis hijas, y muchas felicidades. Ayer nos festejaron, bueno, las festejaron allá en la casa, en la casita, mis dos hijas que son madres ya. También a mi amiga Josefina, no sé si me esté oyendo, y a Marielos, a la esposa de Roberto, espero que estén oyendo, que son de las que siempre están pegadas al radio. Y ustedes, ahí, a Pedro no sé si lo oirá, Norma.
3: Pues muchas felicidades para todo el año, para Norma, mi esposa, para todas las madres de mi
2: para
3: familia,
2: todos los días, como dice.
3: Para todos los días. No, para todas las mujeres,
1: no, claro,
2: son madres de tiempo completo.
3: Y también a los profesores, los compañeros.
2: Ah, los compañeros profesores.
1: Felicidades para todos.
2: Colegas de ustedes.
1: Para todos, un gran abrazo.
2: Soy Santiago.
1: Y un gran respeto. Por supuesto que sí. Vámonos con más música porque.
2: No está muy dedicable esta porque se llama Mi Borrachita, no creo que nadie.
3: Pero pues una cosa así se pasa, ¿no? Una copita así nomás para celebrar.
1: Claro que sí.

0: de Tatanacho, de
1: Tatanacho.
2: Una versión, sí, pues cuando la tocan ahí en el club, está muy suave. Porque...
1: ¿Y ese que tú
2: es la versión de Frankie, ¿no?
1: Pero, ah, es de Frankie.
2: Es de Frankie los Matadores. Sí, pero con saxofones se ve muy bonita.
1: Sí, sí.
2: Muy bailable.
0: Y vamos a seguir oyendo música bonita, porque vamos a seguir seguro, con Santiago Cota.
2: Y ahora
1: romanticón esta canción.
2: Dice Santi que va a platicar ahora.
0: Vamos a platicar.
1: Descanso,
2: claro que sí. Sí.

0: Muy bien.
1: Pues tú sabes.
0: Pura música de nuestros tiempos.
2: Del ritmo.
0: Toda la música de nuestros tiempos. Toda la música de nuestros tiempos. Me decía por ahí un sobrinito, me dice, en tus tiempos no había celulares, me dice. Estoy vivo todavía. Este tu tiempo también es mi tiempo, pero aquí estoy y aquí lo traigo. Mira, ahora en lugar de traer hojas, pues traigo los poemas en el teléfono. ¿No? Y está lleno, gracias a Dios, afortunadamente. Pues, y vamos a mandar uno, mira, dedicado hoy de parte de todos nosotros, pues para todos los maestros, principalmente de Universidad de Sonora, que la han hecho grande. ¿Quién la hace grande? Los alumnos, por supuesto, y por supuesto cada maestro que ha pasado por aquí y que para ser maestro primero fue estudiante también en esta alma mater. Esto se llama Grandeza, dedicado para todos ellos, con un gran abrazo y un gran respeto en este que va a hacer su próxima celebración este 15 de mayo. Grandeza se llama esto y dice así: tan inmensa es tu historia que no termina de escribirse. Cada alumno una memoria. Uno llega, uno está por irse. Van pasando los años y más joven es tu fuerza, porque nunca fue un engaño. Tus hijos son tu grandeza. Llegan llenos de esperanza con una gran ilusión, y conforme el tiempo avanza se les llena el corazón del saber de tu enseñanza y se van llenos de tu razón. Muy Universidad bien. 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Aquí muy estamos bien, como siempre cada lunes, y vamos a continuar con más música. Bueno, y en voz precisamente de un maestro ya en retiro, Pedro Contreras, nos sigue trayendo buena música y estando aquí en Universidad de Sonora.
2: Primero un saludito, nos acaba de llegar de Raúl Rueda Flores, el chiquitilín que viene para acá a cantar también.
0: Esperanza Sonora.
2: Buenos días, muchachos, saludos para todos en la mesa redonda. Felicidades para mi esposa Eduviges Arbizu y para mi mamá María Elena Ochoa, hasta Esperanza.
0: Eso es, que es un gran abrazo, seguro que sí.
2: Gran salud, amigo Rolín. Raúl, en todos sentidos.
1: Salud.
2: Grande de tamaño y grande de...
0: una gran persona.
2: De corazón. Saludos, Raulito. Hoy nos vemos al ratito.
0: Vámonos con más música. Vamos a escuchar
2: el homenaje. ¿Con qué vas ahora, Pedro? Cuando voy para el pueblo. ¿Te vas a dónde vas? ¿A dónde vas?
3: ¿Traes a Ramón?
2: ¿A dónde vas? Traete el Ramón.
3: ¿Traes a Ramón Ramírez? ¿Qué vas a traer?
2: A ver cómo sale sin ensayo.

0: ahí está por no haber ensayado. Está muy bien.
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0: Y buena,
1: vivir.
0: Buena segunda con Santiago.
1: Claro. Claro, esas canciones que, como lo dijimos desde el principio, haz de cuenta que estás en una tertulia.
0: Sí, así estamos siempre aquí.
1: Muy alegres, compartiendo con la.
2: Hay diversión.
1: Hay diversión, es diversión. Nosotros estamos aquí por un gran gusto, de venir a como siempre, a Radio Universidad, a traerles un momento de esparcimiento y que traten de tener un buen inicio de semana.
2: Claro.
1: Con alegría. Y vamos a escuchar a Santiago Cota con otra.
2: Esta idea de la cantar, pero porque es porcentaje.
1: Pues no le hace.
2: Ni modo, lo voy a tener que cantar yo.
1: Pues la van a cantar los dos. Así que seguimos adelante.
0: El porcentaje se llama.
2: El porcentaje.
0: Canciones de las medio especiales de Santiago.
2: Esperemos que salga.
0: De Los Ángeles. Le interpretaron Los Ángeles Negros, ¿no? Pero sí. No sé el autor. Apenas a Dan.
2: Apenas
0: si quieren Dan. Saber el autor, háblenle a Dan.
2: Que mande un mensajito, ven ahí.
0: A ver. Sin acompañamiento, a ver cómo.

0: Fue un porcentaje
1: de la canción.
0: Muy bien.
1: Voy a aprovechar para mandar un saludo también a las...
0: Adelante.
1: A los maestros, pues es el 15 de mayo, Día del Maestro, a los maestros de la secundaria 31 y la secundaria 37. A todos los maestros de ahí. Y también a las madres de familia aquí del Coloso Alto, Coloso Bajo.
2: Luego, luego.
1: Felicidades
2: Rifa,
1: para todos.
2: Coloso Rifa
1: y todas.
0: Muy bien. Y vamos a... Y
2: en
0: vamos
2: Casa
0: a...
2: Club hay muchos maestros.
0: Muchos maestros.
2: La mitad, sí. Yo creo más son maestros.
0: Y vamos, y ya decía una felicitación, pues todos los momentos, todos los instantes para las madres, por el solo hecho de ser mujer, imagínese usted, esto se llama mujer precisamente, y vamos a mandarle, dice, una palabra buscaba para resaltar tus virtudes. Entre piedras escarbaba, escudriñaba entre nubes, preguntaba a la montaña, los arroyos y montes, platiqué con las mañanas y también con los esontles. Todos me contestaron, no palabra, es un gran ser. Sus virtudes le regalaron en el momento de nacer y por siempre la bautizaron con el nombre de mujer.
2: Órale.
0: Todas para ellas.
2: Todas, para eso, todas.
0: Para todas ellas tenemos. Nos quedan 7 minutos para escuchar a Pedro. Todavía alcanzamos a salir con una canción más con cada uno de ellos. Vámonos con Pedro.
3: Dedicada a mi esposa, su canción favorita.
0: Mi ranchito,
3: a los profes del ITH también. Un saludote.
2: ¿A poco mi ranchito es tu canción?
3: Es de ella por su ranchito.

0: ranchito famoso, ranchito en los pueblos.
1: ¿Qué fue?
0: Cada el tiempo para cantar la de Santiago.
2: A lo mejor nos toca despedirnos en medio de la canción, pero
3: ahí no, si ustedes nos escucharon, vamos a ver.
2: Tres bonitos.

Esto fue Recordar es Vivir en Vivo a través de Radio Universidad de Sonora. Nuestros invitados especiales este día que festejamos a las madres y a los maestros. Fíjese usted. Así que felicidades a todos y a todos nuestros amigos. Muchísimas gracias, como siempre, Pedro Contreras, nuestro invitado especial de este día, Santiago Cota, nuestro amigo y, por supuesto, tomador del tiempo, dice él, que es el que nos dice cómo aprovechamos más el tiempo. Muchísimas gracias, como siempre, a nuestro coordinador técnico, Cristian Corona, que, como siempre, presente aquí en Radio Universidad para coordinarnos todo este evento. Y por supuesto, la cara bonita del programa, la que siempre nos regala su sonrisa, Karinita Quijada, en la operación técnica. Muchísimas gracias. Un saludo, como siempre, a gracias a Lorenzo Amaya, su servidor Gustavo Antonio Ramírez les dice muchas gracias y nos escuchamos próximo lunes. 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
6: Muy, pero muy buenos días tengan todos ustedes, estimados radioescuchas. Yo soy Denise Yáñez y es para mí un verdadero placer y un honor estar con ustedes en sintonía esta bonita mañana de lunes 11 de mayo del 2026. Son las 9 de la mañana con 2 minutos y para que se queden con nosotros, les platico que vamos a tener para usted a las 14:30 horas el programa Actividad.

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0: Escuchamos el Alcaraván con Marimba, la niña de Tonalá. También el tema Ojitos Traidores con la orquesta de Beto Díaz. Y en conmemoraciones del 11 de mayo se celebra el Día de las Madres en Venezuela, Colombia, Estados Unidos y otros países. La fecha varía según la nación, pero en estas coincide con el segundo domingo de mayo. Y también es el Día del Nieto. En Argentina se dedica a reconocer el vínculo especial entre abuelos y nietos. Qué bueno que se quedan con nosotros aquí en Radio Universidad 107.5 FM.
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0: Acabamos de escuchar La Mentira con la Orquesta de la Sociedad Filarmónica, también el tema El Sopilote Mojado, con el conjunto Los Abuelitos. Y en efemérides mexicanas de hoy, 11 de mayo, es el Día Nacional de la Correduría Pública. Se busca reconocer esta fecha porque el 11 de mayo de 1526, el Cabildo de la Ciudad de México nombró al primer corredor público, Diego de Aguilar. Aunque no es feriado, se conmemora en el ámbito jurídico y económico. También hoy fue la fundación de la Casa de la Moneda, el 11 de mayo de 1535. Por orden del rey Carlos V, se estableció la primera casa de moneda en América, en la Nueva España. Fue clave para la economía colonial y la circulación de la moneda en el continente. Sigue con nosotros aquí en Radio Universidad. Una voz para todas las voces.
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0: Acabamos de escuchar La Barca de Oro con los pianos barrocos, también el tema del tulipán con el cuarteto Telles Oropesa. Han transcurrido 131 días, faltan por transcurrir 234 y estamos en la semana número 19 de este 2026. Son las 10 de la mañana con 27 minutos. Con estas melodías concluimos el espacio de música instrumental mexicana. Vamos a un breve corte promocional y regresamos con más buena música para todos ustedes aquí en Radio Universidad. Una voz para todas las voces. Ya volvemos.
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0: Son las 10 de la mañana con 30 minutos. Le damos la más cordial bienvenida a este, su espacio de música instrumental internacional, música de las grandes orquestas, por Radio Universidad, una voz para todas las voces. Comenzamos.

0: Escuchamos Bailarina de Caja Musical con Frank Mills, también el tema Playas de Ensueño con Johnny Pearson. En el pronóstico del clima hasta el momento en Hermosillo, estamos a 37 grados, mayormente soleado, 0% de probabilidad de lluvia, vientos de 4 kilómetros por hora, sensación térmica de 37 grados, humedad 12%, índice UV 9 de 11, nubosidad 25% y en cantidad de lluvia 0 milímetros. Seguimos con más de música instrumental internacional, música de las grandes orquestas para todos ustedes aquí en Radio Universidad, 107.5 FM.
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0: Acabamos de escuchar Misión Imposible con Lalo Schifrin. También el tema En el Rebote con Floyd Kramer. En efemérides destacadas de hoy, 11 de mayo, el himno nacional argentino en 1813, la Asamblea del año 13 aprueba la canción patriótica escrita por Vicente López y Planes, con música de Blas Parera. Salvador Dalí, en 1904, nace en Figueres, España, uno de los máximos exponentes del surrealismo, autor de La persistencia de la memoria. Camilo José Cela, 1916, escritor español, premio Nobel de Literatura en 1989. Academia de Cine, en 1927, se funda en Los Ángeles la Academia de Artes y Ciencias Cinematográficas, creadora de los premios Oscar. Adolf Eichmann, 1960, criminal nazi capturado en Buenos Aires por el Mossad. Carlos Mujica, 1974, sacerdote argentino asesinado tras celebrar misa en Villa Luro. Bob Marley, 1981, fallece en Miami a los 36 años, ícono del reggae y del movimiento Rastafari. Abel Pintos, 1984, nace en Bahía Blanca, Argentina, cantante y compositor de pop latino. Andrés Iniesta, 1984, futbolista español, campeón mundial en 2010. Douglas Adams, 2001, muere el escritor británico, autor de la guía del autoestopista galáctico. Tenemos más de música instrumental internacional, música de las grandes orquestas para todos ustedes aquí en Radio Universidad. Una voz para todas las voces.
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0: Acabamos de escuchar Como yo te amé con Joe Billard. Aquí tienen la frase inspiradora para este 11 de mayo. Cada amanecer trae consigo una nueva oportunidad de crecer, aprender y brillar. Hoy es el día perfecto para empezar a escribir la mejor versión de tu historia. Un recordatorio de que cada día es un regalo y depende de ti aprovecharlo con energía y gratitud. Son las 11 de la mañana con un minuto. Con esta melodía concluimos el espacio de música instrumental internacional, música de las grandes orquestas. Vamos a un breve corte promocional y regresamos con más buena música para todos ustedes aquí en Radio Universidad 107.5 FM.
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Sean ustedes bienvenidos a este, su espacio de música Nueva Era, por Radio Universidad, una voz para todas las voces. Iniciamos.

0: Son las 11 de la mañana con 25 minutos. Yo soy Denise Yáñez. Fue para mí un verdadero placer y un honor haber estado en sintonía con ustedes esta hermosa mañana del lunes 11 de mayo del 2026. Me despido de ustedes, los dejo con un breve corte promocional y más música nueva era aquí en Radio Universidad. Una voz para todas las voces. Que tengan ustedes una muy linda tarde. Hasta pronto.
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0: Hola, hola, bienvenidos, ¿cómo están? A un nuevo episodio de Ya Oíste. Es un espacio, aquí vamos a abordar temas de salud con información clara y confiable. Este episodio, la verdad, lo había estado esperando con mucha emoción, porque es un tema que ha estado sonando últimamente en la radio, en las redes sociales, con nuestra familia, y vamos a hablar sobre el tararán sarampión, una enfermedad que muchas personas ya consideraban del pasado y que nunca les iba a volver a pasar, pero ¿qué creen? Estamos retomando este tema. Y para poder hablar mejor sobre esto, nos acompaña nuestro querido doctor Jesús Manuel Rodríguez. ¿Cómo está, doctor?
4: Hola, ¿cómo estás? Muy bien, gracias.
0: Ah, pues yo contenta, la verdad, aquí desde que empezamos a hablar un poquito antes de iniciar el podcast, yo ya estoy con un montón de preguntas, de dudas, y creo que los que nos están escuchando también. Así que vamos a empezar por lo básico, doctor. ¿Qué es el sarampión?
4: Bueno, el sarampión es parte de un grupo de enfermedades que se llaman enfermedades febriles exantemáticas. Esto quiere decir que, como su nombre lo dice, preceden de fiebre y un exantema, o lo que conocemos como rash. Entonces, okay. Es una enfermedad de tipo viral.
0: Actualmente con el COVID podemos detectarlo con ciertas pruebas y ese todo tipo de situaciones, ¿no? Pero con el sarampión, en este caso, ¿qué se hace?
4: Muy bien. Depende de dónde, del tiempo en el que nos encontremos con la enfermedad. Existen de forma inicial, si estamos en la parte donde está el exantema, está la fiebre y tengamos esta sospecha, podemos ocupar un exudado que es un exudado faríngeo. Ocupamos las flemitas y se hace una prueba que se llama PCR, pero también en sangre. De hecho, justamente en sangre vemos la titulación y vemos si es o no un caso confirmado para sarampión.
0: Por ejemplo, ahí las personas lo primero que tienen que hacer sí o sí es ir con su médico, ¿no? O en este caso, mejor te aíslas. ¿Qué hacemos, doctor?
4: Muy bien. Mira, te voy a comentar algo que me gusta. Muchas veces es lo primero que le digo a mis pacientes. Lo primero que hay que tener en cuenta es que hay un periodo de transmisión que es bastante amplio, que va desde los 7 hasta los 21 días y en promedio se dice que son de los 10 a los 12 días en promedio. Pero ¿qué es importante de tu pregunta? Yo creo que muchos ni siquiera... Esto que mencionas tú me parece extraordinario, porque me refiero a lo siguiente. Si vamos a sarampión, las personas piensan que son ronchas.
0: Exacto.
4: Y entonces, ¿lo contagioso son las ronchas? Y la realidad es que no. Lo contagioso o el mecanismo de transmisión de esta enfermedad es justamente por vías respiratorias, porque realmente es el contexto. Ahora, muchos no lo asociamos de esta manera. De hecho, incluso es una pregunta frecuente. ¿Cómo se contagia? Y es lo que acabas de mencionar. Sería... una cosa realmente majestuosa, el hecho de decir cualquier persona que inicia con síntomas respiratorios ya se protege para tratar de evitarlo.
0: Claro.
4: Decirte que te quedes aislada en casa a lo mejor sería a veces hasta inviable, porque tenemos actividades, tienes que trabajar, tienen hijos, tienen actividades que le impide el que realmente te quedes en casa, que sí sería prudente el uso de un cubreboca, ¿no?
0: Uh-huh. Pero hay gente que no conoce cuáles son los síntomas que empieza, porque creo que va por etapas, ¿no?
4: Claro, existen tres etapas, que es el periodo prodrómico, una parte que se le llama el periodo exantemático y una parte que se llama de convalecencia. Pero ¿qué es lo realmente interesante? El prodrómico es el inicio de la fiebre y estos síntomas respiratorios. De hecho, antes del exantema se ve la fiebre y otras cosas como se le llama coriza. Coriza es escurrimiento nasal, estornudos, el conjuntivitis, que puede ser el enrojecimiento a nivel de los ojitos, que podamos tener un poquito de lagrimeo excesivo o incluso tos, que puede aparecer en esos primeros días. Una ligera tos, de hecho, se describe como ya en el día 2-3 que okay. Se puede tener. Ya tenemos entonces la fiebre. Posteriormente, y se describe que como para el día 4, ya viene nuestra fase de la parte exantemática. Empiezan a aparecer las ronchitas o estas exantemas. ¿Qué características tiene? Que son maculopapulares, no tienen líquido. Eso es bien interesante. De hecho, existen
0: como
4: diferentes. Sí, pueden ser como planitas que confluyen y hay espacios entre ellas, como si fueran islitas, digámoslo, pero no están llenas de líquido. Okay. ¿Por qué menciono esto? Porque justo, por ejemplo, en varicela, y si ya te digo varicela, ¿qué vemos? Están llenas de agüita, ¿no? Vesículas.
0: Una ampollita.
4: Ándale, justo. Y entonces lo que te pasa en sarampión es que solamente queda como la ronchita sin líquido adentro. Uh-huh. Entonces nosotros ya esto le llamamos pápulas. Así es. Y bueno, vemos que entonces a partir del día 4, pero otra cosa que tenemos que saber, ¿de dónde empiezan? Empiezan de arriba para abajo.
0: ¿Dan comezón esas ronchitas?
4: Sí, llegan a describir que son pruriginosas. Aunque depende del contexto, ¿no?
0: Un tema que me parece interesante, cuando estaba investigando un poquito más sobre el tema, dice que es como una enfermedad más para niños, o sea, que les pasa más a los niños. Y, o sea, no, nadie está exento, a que le suceda. Incluso como lo platicamos, o sea, aunque estés vacunado, pues puede ser el poquito porcentaje de la población que te toque. Pero ¿por qué lo catalogan mucho hacia los niños?
4: Bien, porque eso creo que sí sería un mito. Viene derivado de lo siguiente. Yo asumo que lo mencionan porque habitualmente es en niños donde se ve la varicela, el parvovirus B19 y estas enfermedades. La situación real es que en la Ciudad de México, tan solo de los casos que tenemos, el grupo más afectado ha sido desde los 25 hasta los 34 años, donde vemos que literalmente es donde está el grupo más afectado. O sea, no es ni siquiera en los niños, de hecho, es menor la tasa de incidencia que hemos presentado en comparación con este grupo. Entonces, sí sería como más un mito, porque la realidad es de que, insisto, el grupo más afectado en este momento en la Ciudad de México sí es de los 25 hasta los 34 años.
0: Y eso se debe, doctor, cerrando paréntesis de los niños, es un mito, pero hablando del sector que está viendo afectado, ¿eso a qué se debe hoy en día en México?
4: Si individualizaríamos los casos, en su mayoría han sido personas no vacunadas, en su mayoría.
0: Ay, no.
4: Pero ¿qué quiere decir también esto, no? En el grupo de la Ciudad de México que te mencionaba, ¿qué vemos en este grupo de edad? Que son las personas más activas o que se movilizan más.
0: Claro,
4: de hecho,
0: sí.
4: Pues bueno, esto tiene mucho que ver con la parte de que son personas activas laboralmente, de que las actividades en este grupo son más de, bueno, activan más la movilización.
0: Pero van en el metro, que es más transporte público.
4: De hecho, sí. De hecho, es importante eso que mencionas, porque tan solo en la cadena de transmisión veíamos que, te mencionaba, son respiratorios. Yo estornudo y esas partículas con este virus, específicamente, varía dependiendo del tipo de virus, por el peso, por todo. Pero quedan suspendidas en el aire hasta por 2 horas.
0: Ay,
4: o sea, me refiero a... Es lo que te mencionaba. Si todos tuviéramos una buena educación y que desde el primer síntoma respiratorio, uso de cubrebocas, independientemente de la causa, y si ya tengo, me cambio de cubrebocas tricapa a un N95, que era lo que veíamos en COVID, buena higiene de manos, yo prevendría muchísimo.
0: Ay, la verdad es que estoy súper, hiper, mega picada con este tema, doctor. Sí, yo sé que hay muchas cosas que, pues, no podemos abarcar en un solo episodio, pero me gustaría que antes de retirarnos, de despedirnos, nos dejara un mensaje final sobre todo este tema, usted como de lo que ha visto, lo que ha vivido.
4: Pues yo creo que el principal tema y la principal reflexión es ponernos a pensar que había sido un logro impresionante para este país porque tenemos uno de los mejores esquemas de vacunación. Es retomarlo, o sea, me refiero a incluso nosotros como hacernos conscientes de sí mismos y de las personas que están a nuestro alrededor. No le estamos haciendo un favor a nadie más que a nosotros mismos. Son como muestras de amor propio, autocuidado, el hecho de irnos a vacunar. Entonces, en definitiva, sí creo que sería una de las cosas que tenemos que aprovechar. Nuestro programa universal de vacunación, tenemos que aprovecharlo.
0: Súper,
4: o sea, vayamos viendo nuestro grupo de edad, pidamos nuestra cartilla, asesorémonos con el epidemiólogo, con el infectólogo, con el médico internista, con todas las especialidades y pues saquémosle provecho.
0: Yo encantada, doctor, de que nos haya acompañado el día de hoy. Espero que también usted se lo haya pasado muy bien. Muchas gracias por la compañía, por la información principalmente.
4: Pues gracias a ustedes por el espacio en realidad. Y yo creo que lo más importante de todo es, insisto, vacúnense.
0: Pues muchas gracias, Sister López. Gracias a los que nos están escuchando del otro lado de la radio, de Spotify, donde ustedes nos estén acompañando. Gracias, muchas, muchas gracias. Vacúnense. Y gracias, doctor. Nos vemos en el siguiente episodio. Yo soy Génesis Sainz y fue un gusto estar con ustedes. Adiós.

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Escuchamos del compositor italiano Antonio Vivaldi el segundo movimiento largo del concierto para violín, cuerdas y clavicémbalo en sol menor. Interpreta al violín Giuliano Carmignola y la Orquesta Barroca de Venecia dirigida por Andrea Marcon.

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5: Un día como hoy, 11 de mayo, pero del año 2004, el rector de la Universidad de Sonora, Pedro Ortega Romero, firmó convenios generales con 13 ayuntamientos del norte del estado a fin de proporcionarles apoyo en asesoría, investigación, capacitación y servicio social comunitario para beneficio de la población de esas comunidades. 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El mismo día, pero de 1981, muere el cantante Bob Marley.
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14: Muy buenas tardes, amable auditorio de Radio Universidad. Les saluda René Guadalupe Pérez Ríos, estaré acompañándoles hasta las 5 de la tarde, si ustedes me permiten. Vamos a tener enseguida nuestro espacio dedicado a los compositores mexicanos de música clásica. Después vendrá en el espacio de Jazz y Blues, hoy solamente Blues, y tendremos también el programa Actividad Física y Deporte. Luego vendrá la música de la trova y finalmente, por lo menos en mi turno, el pop internacional. Espero que ustedes disfruten lo que han preparado nuestros compañeros programadores Carlos Montaño y Cristian Corona. Vamos a iniciar nuestro espacio dedicado a los compositores mexicanos de música clásica con una obra de Silvestre Revueltas, este compositor vanguardista que vivió únicamente 40 años, nació el último día del siglo XIX y falleció en 1940. Este cuarteto que vamos a escuchar, Música de Feria, es su título, data de 1943, no, perdón, este de 1932, una disculpa, data de 1932 y fue grabado. A la grabación que escucharemos está a cargo del Cuarteto Latinoamericano, que se considera una de las versiones más mejor logradas, la más icónica de las versiones del Cuarteto para cuerdas de Revueltas, que está escrito para dos violines, una viola y un cello. Vamos a escucharla, pues. Música de feria, cuarteto número 4, para cuarteto tradicional de Silvestre Revueltas, interpretado por el Cuarteto Latinoamericano. Gracias por continuar con Radio Universidad.

Hemos escuchado música de feria, cuarteto número 4 de Silvestre Revueltas. Fue interpretado por el Cuarteto Latinoamericano. Continuamos con la programación de Radio Universidad y en este espacio de compositores mexicanos de música clásica, escucharemos el primer movimiento Allegro Manon Tropo del concierto para violín y orquesta de Manuel M. Ponce. Esta sí es una obra de 1943. Fue estrenada por Henry Schering en el Palacio de Bellas Artes. Y vamos a escuchar aquí una versión de Henry Schering también, solo que la del Palacio de Bellas Artes fue dirigida por Chávez, por Carlos Chávez. Y esta que fue grabada en vivo en Brasil, es una versión ofrecida en Brasil, fue dirigida por Enrique Batis. Escucharemos pues en esta ocasión primer movimiento Allegro Manon Tropo del concierto para violín y orquesta de Manuel M. Ponce, con Henry Schering al violín y Enrique Batis en la dirección. Gracias por continuar con Radio Universidad.

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1: Les presentamos el primer movimiento Allegro Manon Tropo del concierto para violín y orquesta de Manuel M. Ponce, en la interpretación de Henrik Schering al violín y Enrique Batis frente a la Orquesta Filarmónica Real. En unos momentos continuamos con el jazz y el blues, en esta ocasión solo blues. Gracias por su atención a nuestro espacio de compositores mexicanos de música clásica. En unos momentos, blues en Radio Universidad.
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1: Gracias, muchas gracias por su atención a nuestro espacio dedicado al jazz y al blues, que en esta ocasión pues dedicamos al blues exclusivamente. Y vamos a continuar en unos momentos más con el programa del Departamento de Deporte y Actividad Física de la Universidad de Sonora. En unos momentos más.
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11: ¿Qué tal? Una vez más en Actividad Física y Deporte. Pues aquí acompañando en los micrófonos el doctor Saúl Vega. Teníamos rato que no estábamos en el programa, ¿no? Ya teníamos un receso ahí bastante, bastante bueno. ¿Cómo la ve, doctor?
12: Buenas tardes a todos los que nos escuchan por Radio Universidad en el 107.5 de FM y los que nos ven en vivo por el Facebook Live. Así es, doctor. Después de unas... pues la huelga de los 20 trabajadores.
11: 20 días de perdida, ¿no?
12: 3 semanas exactamente que pasó este suceso donde el sindicato hermano se fue a la huelga, donde al parecer cumplieron algunas de las peticiones y luego se levantó en huelga, pero sí, 3 semanitas. Y con un posible estallamiento el próximo jueves, votaciones.
11: Esperemos que no.
12: Yo creo que no. Igual a veces la situación de los alumnos es la como la moneda, pues, ¿no? de cambio, pero esperemos que, por el bien de todos, que se lleguen acuerdos, obviamente, sí. Que se lleguen acuerdos para mejorar las condiciones del gremio, pero que también los estudiantes sean los menos afectados.
11: Sí, la verdad que esta huelga pues siempre pues no deja nada bueno. Esperemos que las peticiones de los trabajadores se hayan cumplido, porque sí tenían mucha razón también en algunos casos. Yo no conozco muy de fondo toda la problemática, pero tan lógico como que los sueldos estaban por debajo del salario mínimo, pues de plano eso sí era un rezago. Qué bueno que ya se mejoraron todas esas cosas y que ya se levantó la huelga y que ya la gente está trabajando y los alumnos pues a regresar a clases, porque yo sé que algunos andarán todavía en sus casas, ¿no? Porque son de fuera, Pero bueno, esto terminará por ahí el 25, ¿no? Más o menos. Se extienden 3 semanas que se habían suspendido, se extienden el semestre y ya empezaríamos con exámenes ordinarios por ahí el 22 al 25, ¿no? Algo así.
12: Sí, así es. De hecho, con este ajuste, en teoría se van a reponer 9 días o 10 días contando el viernes, pero sabemos que el día viernes pues fue una noticia a las 5 de la tarde. Muchas personas se encontraban, como dicen, en sus lugares, en sus pueblos o ya tenían compromiso simplemente para el día siguiente.
11: El jueves fue el levantamiento.
12: Fue levantamiento para el viernes. Sí. Entonces, de hecho, el viernes la mayoría de la universidad se veía vacía. Sí, como dicen, era viernes con Expogan y...
11: No, sí había, yo fui por la tarde, sí había bastantes ausencias, pero afortunadamente pues ya estaba elaborando muchos también, ¿no?
12: Sí, así es.
11: Y eso es lo más importante, que ya hoy lunes, pues ya la gente a la normalidad, como dicen, ¿no?
12: Sí, así es, la normalidad. Y hablando de ellos, pues vamos a compartir un poquito los ajustes que se hicieron al calendario, es decir, de aquí hasta el día 20, hasta el próximo jueves 21 de mayo, serían como las clases ordinarias todavía.
11: Justo cuando empiezan las fiestas del PITIC.
12: Justo. Justo con las fechas que van a coincidir con las fiestas del PITIC. Y posteriormente el día viernes 22 inician evaluaciones ordinarias. Continúan 25 y 26. Y esos 3 días serían ordinarios. Normalmente son 5 días, pero por este tema de ajuste de calendario van a ser 3 días de evaluaciones ordinarias. Posterior van a ser extraordinarios 27 y 28 de mayo para culminar con las calificaciones. ¿Por qué? Porque posteriormente el 29 de mayo y 1 de junio...
11: El curso de verano, ¿no?
12: Son las inscripciones para cursos de verano.
11: Es muy importante porque hay algunos alumnos que se inscriben en los cursos de verano, ya sea para recuperar o para adelantar, ¿no? Y por la gente que trabaja, a veces no agarra toda la carga completa y lo maneja con un curso o 2 cursos de verano, cosa que es una estrategia muy buena para muchos alumnos ahí.
12: Sí, así es. Igual por ahí les va a aparecer después del periodo de calificaciones, les va a aparecer en su portal aquellos estudiantes que quieran solicitar grupos para verano. Ahí hay como un tipo de formulario en el portal para que ellos puedan tramitar esos solicitudes para cupos. Normalmente las materias como del eje de formación común a veces son las que se llevan mayormente en verano, o materias o el inglés también, o el deporte curricular también.
11: En todos los departamentos es la misma mecánica, se junta un grupo de alumnos, se solicita el coordinador de programa.
12: Es por medio del portal.
11: Del portal.
12: Sí, ya en el portal ahí nos aparecen a los coordinadores la cantidad de solicitudes por grupo y en base a ello nosotros buscamos ofertar esa materia. Cabe señalar que para que se abra un grupo mínimo tiene que haber 20 estudiantes. Entonces esos 20 estudiantes, supongamos, nos ha tocado conocer casos, no en nuestro departamento, pero sí en la universidad, de que a lo mejor hay 10 estudiantes, pero ellos deciden pagar el doble para sustituir a esos 10 estudiantes que no están, y es como también se puede ofertar.
11: Ese dinero va para el maestro, ¿no?
12: Sí, en sí para pagar su sueldo y...
11: En las horas de... como son horas como extras del maestro, ¿no?
12: Así es.
11: Entonces, esto... Por eso tiene esa explicación, la universidad no absorbe el gasto o completo, ¿no? Porque sí se absorbe, pues hay mantenimiento, hay muchas cosas que la universidad apoya. Pero el maestro también, como son horas de cubículo, pues ahora las da de clase y hay una
12: compensación.
11: Sí, una compensación ahí, cosa que no le cae mal al maestro, ¿no?
12: Sí, así es. Y estos cursos serían del 2 al 29 de junio.
11: Ok, perfecto.
12: Entonces, del 2 al 29, ya para posteriormente el 30 de junio salen los turnos para reinscribirse al semestre de agosto, el 2026-2, y a partir del 1 de julio, iniciarían las inscripciones al siguiente semestre.
11: Eso es muy importante, ¿no? Los alumnos se inscriben de acuerdo a sus calificaciones, ¿tienen prioridad?
12: Así es, sí, entonces se asignan turnos en base al promedio inmediato anterior.
11: O sea, es importante salir muy bien, que los alumnos estén, sobre todo los nuevos que a veces no están muy conscientes de la situación, Por eso a veces no se acomodan los horarios como ellos quisieran, pues entonces si se esfuerzan durante el semestre, sacan buena calificación, pues pueden tener mejor acceso a su programación, ¿no?
12: Sí, así es, y en muchos casos, pues, como dicen, hay oferta en la mañana y en la tarde, muchos quieren la mañana, entonces también son los, inclusive a veces son los mejores promedios los que eligen temprano, pues, ¿no?
11: Que hay gente que también me ha tocado el caso de que porque trabaja por la mañana, elige en la tarde, aún teniendo buen promedio.
12: Así
11: ¿no?
12: es.
11: Bueno, hay de todo como en la viña del Señor. Pues ahí están ya las fechas, no se va a perder tiempo, ¿no? No se van a perder clases, se van a recuperar todas las clases que no se pudieron llevar a cabo durante la huelga, cosa que también es consciente todo el personal, la comunidad universitaria, en cuanto a recuperar el tiempo perdido, ¿no? Sabemos que los muchachos es más difícil para ellos porque a lo mejor tuvieron que salir e irse a su pueblo, irse a su ciudad y luego regresar, hay un gasto, ¿no? Pero bueno, también por el bien de los trabajadores, que sea justo también lo que la paga que reciban, ¿no? Esas son, ni modo, pues son cosas que tendrán que, pues no sé, yo siempre he dicho, ¿por qué no empezar a trabajar desde un principio para que no lleguemos a las huelgas? Pero pues no sé si también las autoridades no tienen de dónde echar mano y es una forma de presionar al gobierno para que aporte, no sé, la verdad ahí desconocemos. Pero ojalá y no haya huelgas y que los maestros también y los trabajadores estén conformes. Esperemos que esta posible huelga de maestros, pues tampoco, no, como que no está el horno para bollos ahorita. Pues.
12: Sí, así es. Vamos a esperar las votaciones el día jueves o viernes. Sí, ¿verdad? Entonces, para ver si, ante un posible estallamiento, esperemos que no, pero... vamos a esperar.
11: Así es, para que nos adelantamos a los hechos.
12: Así es.
11: Y a lo que te truje, Shensha, como dicen.
12: Sí, y también antes de continuar con la información de deportiva, felicitar a las mamás, a todas las mamás de la comunidad.
11: Sí, cierto, ¿no?
12: De la comunidad universitaria, el departamento, estudiantes.
11: No, entonces, no y, a todas las mamás de Hermosillo, de Sonora y a todos los que nos escuchan, pues también, pues, ¿no?
12: Nuestros fieles seguidores de Japón, sí, también.
11: Los coreanos, ya ves que están de moda con el... ¿Cómo se llama el grupo ese?
12: BTS.
11: Qué impresionante, ¿no? Toda la atracción que tiene. Bueno, no sé cómo decirlo, ¿no? Yo creo que ni los virus tuvieron ese impacto, ¿no? No sé, vamos a valorar. Están muy jóvenes todavía, tienen mucho camino por recorrer. Pero sí es un espectáculo... inigualable.
12: Pues los grupos juveniles en las mujeres tienden mucho los Backstreet Boys, ¿te acuerdas? O los One Direction, entonces son como ciertos grupos juveniles que, o los mismos, los RBD, ¿te acuerdas?
11: Pues sí.
12: También que hubo medio furor en todo el país, guardando proporciones, ¿no?
11: Claro.
12: Pero sí, son fenómenos que también... Bueno, pasamos al tema de los medallistas.
11: Hemos tenido el Nacional Universitario. Hay muchas medallas que se han cosechado por parte de los atletas de la Unison. Creo yo que pues ahí se ve el trabajo de todo el año, ¿no? De los entrenadores y alumnos, muy merecidos. Esperemos que con esta cosecha estemos entre los 10 mejores, como normalmente nos tienen acostumbrados. Pero bueno, no ha terminado todavía el Nacional, como son diferentes sedes y diferentes deportes, entonces, pero sí tenemos una cosecha fácil de unas 20 medallas que ya se han logrado, ¿no?
12: Sí, sí,
11: es. Si bien es cierto que es el oro el que te rankea en los primeros lugares, pero hay de oro traemos que unas 4 o 5 por ahí.
12: Sí, un poquito más.
11: 6. Sí, como unas 9.
12: Unas 6.
11: 6, okay. Sí, para estar entre los 10 mejores seguramente necesitaremos unas 10 medallas de oro de perdida para estar ahí entre los 10 mejores. Ojalá y todavía como faltan algunas competencias, logremos estar ahí en ese top 10, como dicen.
12: Sí, así es. Y el primero que vamos a mencionar es el handball varonil.
11: Espectacular trabajo del Changel, ¿no?
12: Así es, maestro Changel, José Ángel, que comentaba que fue una situación complicada este nacional, donde hay ciertas cuestiones inclusive técnicas. He mencionado que de repente el portero titular tuvo un balonazo en la cara en las semifinales.
11: Pero accidente del juego, ¿no?
12: Parte del juego.
11: Sí, sí.
12: Entonces, pero que al parecer los protocolos pues no son claros en cuestión de un protocolo de conmoción o contusión en el caso del fútbol, por ejemplo, que tienes que salir. En este caso nunca se había establecido y al parecer a él lo hicieron. El jugador estaba, pues como todo, pues no, fue el balonazo, pero podía continuar y no se lo permitieron continuar. Entonces que sí le mermó un poco esa parte del portero titular, pues no, y no es cualquier posición, pues no.
11: Sí, lo que pasa que también, ¿quién se la juega, no?
12: Sí,
11: los médicos que están ahí cumpliendo con el protocolo, pues dicen, lo fácil es sacarlo, pues no. Sí. ¿Por qué? Porque qué tal si hay una consecuencia. Ha habido casos de gente que están golpeados y continúan y siguen desarrollando y ni cuenta se dan de que siguen jugando, ¿no? Entonces sí. Es delicado, entonces vale más, importa más la integridad física y yo entiendo a Shangel de la molestia, ¿no? Que mermó su equipo, pero la integridad del jugador es lo más importante. Sí. Claro, visto desde afuera de la barrera, pues uno fríamente, primero está la seguridad del portero que una medalla, pues, ¿no?
12: O sea, sí.
11: Yo lo entendería también.
12: Pero sí, la verdad que reconocer el handball varonil.
11: Fíjate que el handball, a mí me tocó, no me acuerdo en qué año, pero fuimos a Monterrey también, precisamente el Shangel, traíamos ahí uno o dos seleccionados nacionales y ganamos medalla de bronce también ahí en la Universidad de Nuevo León, en Monterrey. Te mentiría ahorita, no me acuerdo en 2017. ¿Qué año? ¿En 2017?
12: ¿O no? 18.
11: Puede ser, sí.
12: Sí, porque sí. Fue la...
11: Puede ser que ya había ganado él una medalla de bronce. Es muy difícil la de oro, ¿no? Porque hay equipos que, por ejemplo, Tigres o Ixon, que tienen la mayoría de los jugadores seleccionados nacionales, ¿no?
12: De hecho, comentaba que Nuevo León traía 5 titulares.
11: Y... De la selección nacional.
12: Sí,
11: que normalmente pues los seleccionados están en esas universidades porque los tienen becados, pues, ¿no?
12: Sí.
11: Y no quiere decir que aquí no haya becados, sí hay, pero es finito, pues es muy poco lo que hay para becar a tantos, ¿no?
12: Sí.
11: Pero afortunadamente con trabajo del maestro Ángel, José Ángel, se obtuvo esta medalla de bronce que para nosotros es como si fuera de oro, una de bronce de deporte de conjunto para la Universidad de Sonora es como si fueran de oro para otras universidades, ¿no?
12: Sí, la verdad que sí, es muy complejo obtener medallas de oro y más en los equipos
11: deporte de conjunto. Es complicado.
12: Donde en deportes individuales tuvimos dos medallas en el box, una de plata y una de bronce por parte de José Roberto Ramírez, la de plata, y por parte de Eric Santiago Ruiz, que es nuestro estudiante de cultura física y deporte, obtuvo la medalla de bronce.
11: Perfecto, ¿no? Pues muy bien.
12: También otro deporte de parejas, el pádel.
11: Ah, es nuevo ese, ¿no? ¿Se incorporó este año o desde el año pasado?
12: No estoy seguro si el pasado, creo que el pasado. Entonces, pero sí hubo ahí un dúo en bronce en parejas, José Ricardo Pérez, estudiante de cultura física, y Omar Eduardo Arballo, ahí los felicitamos. Y también hubo un nutrido grupo de medallas en atletismo, doctor.
11: Sí, atletismo, gracias a los maestros que tenemos, siempre nos han alcanzado a dar muchas medallas. Está Aguilera en atletismo bronce, Valeria Uribe en plata, Víctor Galaviz de bronce también.
12: Un relevo mixto ahí con...
11: Sí, ¿verdad? Está muy interesante el relevo ese que tuvieron. Ángel Anduaga en el lanzamiento, oro. Valeria Uribe también oro en salto, está también Chávez oro de lanzamiento de martillo y Cristel Sedano en plata, excelente logro que tuvo Cristel, me parece muy muy buen esfuerzo que hizo para lograr esa plata. Entonces pues ahí tenemos también los relevos de Valeria, de Cristel, de quién es, ¿cómo se llama esta? Manjarres.
12: Ajá.
11: Manjarres y Bristey del CID.
12: Bristey del CID.
11: Del CID, ¿será hija del,
12: creemos,
11: del maestro del CID?
12: Creemos maestro Luis del CID, sí, o Prieta.
11: Un compañero que estudió en la UES, ¿no?
12: En la UES.
11: Sí, de las primeras generaciones que se ha perdido yo. No, excelente maestro, también le gustaba mucho el fútbol. al del CID. No sé si sea papá, ¿no? Pero tampoco hay muchos del CID. Y pues Víctor Galaviz ganó en bronce atletismo. Paola Armenta, bronce en lanzadora.
12: En lanzamiento.
11: Y bueno, aquí tenemos también la hija del maestro, Mariana Tanori, en taekwondo. Y Marlon González, también en taekwondo, ganó plata.
12: Así es.
11: Pues hay buena cosecha, ¿no? Yo creo que seguramente cerca de 20 medallas ya tenemos ahí.
12: Sí, eso es. Y sumadas las que tenemos de los luchadores, que también ahí, empezar, se llama el bronce por equipos.
11: Entonces, ahí el equipo es que lucha de que entró Tomás, ¿cómo se pida? Ahí se me olvida el apellido. Pero el maestro este que siempre ha tenido logros y siempre con los muchachitos estos hermanos, los González, que siempre ha dado medalla de oro. Y en este caso pues tenemos de 3 de oro con Josefina.
12: Tomás Rodríguez.
11: Sí. Tomás Rodríguez. Josefina, Héctor y Nicolás en de oro. Nicolás Santa Cruz y Héctor González, pues
12: ahí está. Dirección de la carrera.
11: Así es. Daniela Martínez, plata. Valeria Molina, plata. Michelle Olea, bronce. Paula León, bronce. Aguilar, bronce. Alexi Tapia, bronce. Valentín,
12: también gente nosotros, Alexis, sí. Tapia.
11: Y Valentín Castro, bronce. Pues y se, oye, pues 2, 4, 6, 8, 10 medallas en lucha nomás, fíjate. La verdad que ha dado muy buenos resultados este maestro. Y bueno, también la calidad de los deportistas que han ingresado a la Universidad de Sonora. Y tenemos, pues, yo creo que insólito esto de más de 10 medallas en lucha. Y tercer lugar a nivel nacional como equipo. Muy bien. Y mira que hay potencias de universidades que le echan muchos ganas en la lucha, y la Universidad de Sonora pues seguramente pues somos de los mejores equipos, ¿no? Ya que nos asignan bronce a nivel de equipo por abajo de Tigres o de algunos otros,
12: Guadalajara, UNAM,
11: que son universidades pues con mucha población, ¿no? De estudiantes y aparte con mucha capacidad económica como para becar y tener deportistas de esa magnitud.
12: Sí, la verdad que sí, y un buen parámetro esta referencia de las universidades, y qué bueno que se siguen retomando las competencias de universidad, y que también es un aliciente motivante para los estudiantes y deportistas que aún se siguen preparando, algunos ya con miras al profesionalismo, otros con miras a un posgrado. Entonces es muy padre esto.
11: Sí, sobre todo lo que es la identidad institucional que se trabaja perteneciendo a un equipo universitario. Creo que como esas cosas no tienen valor, pues, ¿no? Ser institucional, ser ponerse la camiseta como lo hacen los deportistas, en dedicarle 3, 4, 5 horas diarias aparte de su estudio. Entonces creo que es muy loable lo que hacen estos muchachos, y bueno, y los entrenadores, pues felicitaciones a todos ellos, ¿no? Que dan la cara por nosotros en cuanto al deporte.
12: Sí, así es. Muchas felicitaciones a estos medallistas, y esperemos el próximo programa invitar a un,
11: ¿sí?
12: Ya sea al maestro José Ángel o...
11: Sí, ahora no los trajimos porque muchos acaban de llegar de las competencias, entonces mejor que respiren un poco ahí.
12: Tomen
11: aire.
12: Sí.
11: Y bueno, y van a regresar a clase, que esa es otra también, a recuperar todos estos días que seguramente van a ser maratónicos también en cuanto al aspecto académico.
12: Sí, así es. Pasamos al tema de la Liga MX.
11: Eso.
12: La gloriosa y flamante Liga
11: esa,
12: MX.
11: Esa música sí me gusta. Oye, impresionante el partido de anoche, ¿no? La verdad que estuvo, como dijo por ahí un comentarista, no fue el mejor fútbol, pero sí fue el partido más emocionante que ha habido en la Liga MX. También es cuestionable que haya 12 goles, ¿no? 12 goles en esta eliminatoria, porque también dista de mucha atención, ¿no? Si bien es cierto que hay capacidad y contundencia en cuanto a anotar goles, pero también hay deficiencias en la marca, ¿no? 20 minutos y Pumas ya llevaba 3-0 y el partido pasado también tenía esa ventaja, y que el América tenga esa
12: capacidad,
11: categoría de remontar esos marcadores, la verdad que es impresionante. Definitivamente podrán decir todo el América, pero no deja de ser un equipo grande que puede remontarte un marcador. Desgraciadamente, pues lo tuvo y la dejó ir, como dicen.
12: Sí,
11: Henry Martin ahí se podía. Me acuerdo también el penal del Chicharito, ¿te acuerdas? Suele pasar, las figuras en su momento, pues fallan también, pues, ¿no?
12: Y que de hecho lo metieron para eso a Henry, pues, ¿no? Para sí, buscar la cara diferente, y lo logró, lo luchó. Lástima que ahí el poste le dijo que no.
11: Sí, porque realmente es un parteaguas, pues vienen de una inactividad o de un opacamiento de su carrera, porque fueron muy exitosos, ¿no? Y ahora pues, lo vemos ver, aquí lo vemos con el Henry Martin, de que podía incorporarse otra vez a la titularidad, por decirlo de alguna forma, ¿no? Y la tuvo y la dejó ir, y qué bueno porque por los Pumas, ¿no? Qué bueno, porque también habían hecho un gran torneo, un gran esfuerzo, un gran partido. Si bien es cierto que a mí en lo personal no me gustó el partido el partido de ayer, o sea, la verdad que se vieron muy nerviosos, hasta novatos se veían de repente, no están muy acostumbrados a estar en esos niveles, yo creo, con esa presión en su cancha. Cosa que les causó un poquito de estrago a los Pumas. No sé si merecían ganar, pero tampoco el otro, pues, ¿no? O sea, creo yo que, pues, por la tabla de posiciones, esa fue la diferencia, ¿no?
12: Sí, también hay con polémica por tantos penales que le marcaron.
11: Sí, lo que pasa es que ahora en la actualidad hay muchos penales. Tenemos que estar conscientes de que cualquier mano que se cometa ya es penal, y te toque, no sea la intención. Si nadie quiere meter la mano, pues no. Entonces hay muchas faltas, pero también el otro, que el clavado que quería que le marcaran penal, también era un descaro de... ¿Cómo se llama? El central ese que entró como delantero ahí, el grandote. Se me olvidó el nombre. Alfaro, ¿qué?
12: No,
11: bueno, entonces, pero bueno, afortunadamente pasó Pumas por mis Pumas, ¿no? La verdad que han hecho un buen torneo, tienen una aduana muy difícil con Pachuca. Creo que va a estar complicado para Pumas. Si juega como jugó este partido, no le auguro mucho, ¿no? Pero si juega como ha estado jugando durante todo el torneo, seguramente va a pasar a la siguiente ronda, ¿no?
12: Ok, muy bien. Y ya casi para cerrar el programa, mencionamos los otros resultados, donde Cruz Azul derrotó 4-2 al Atlas. Hay un juego tranquilo. Pachuca hizo clase con Toluca, le pegó 3-0.
11: ¿Qué pasaría en Toluca? Yo no lo vi ese...
12: Pues fue un juego pues sin seleccionado ya, con el tema ese...
11: ¿Pero tampoco cuántos trae?
12: Traía 2 nada más, entonces quedan los 2 piezas clave. Entonces no sabemos si también a lo mejor ya después del 1-0 pues perdieron la confianza, y también pensando en la Conca Champions, que pasaron a la final, entonces no sabemos ahí qué pasaría. El otro juego que también estuvo muy interesante fue Chivas Tigres. Me tocó verlo, y también Tigres ofuscado desde el principio, fue sin, como decía, nomás ocupaba ir a jugar y no quiso jugar. Y la Chivas, la verdad que se lo merecían, le metieron muchas ganas desde el primer tiempo, del minuto 1. Creo yo que Chivas jugó muy bien. En buena onda por a ellos, que le quitaron 5 seleccionados, tenía otro lesionado, y aún así los jóvenes dieron la cara y se vieron muy muy bien, la verdad.
11: Pues felicidades por Chivas, porque se lo merecían, se lo merecen, ¿no? Estar no nomás en la semifinal, merecen estar en la final, porque por el fútbol que han desarrollado, y aparte por la aportación a la selección. La verdad que fueron de los más lastimados, se puede decir, por los jugadores que le quitaron, pero aún así ahí están ya en la semifinal, cosa que eso es, habla muy bien de Chivas. Bueno, pues ya nos hacen señales acá de que se nos acabó el tiempo. Pues agradecemos mucho la atención de todos los que nos ven, porque ya tenemos como a 4 más.
12: Sí,
11: que nos
12: 4
11: ven.
12: Más, sí.
11: Sí, sí, entonces pues actividad física y deporte, nos vemos hasta la próxima.
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1: Gracias por continuar con Radio Universidad y por su atención al programa de el Departamento de Deporte y Actividad Física de la Universidad de Sonora. Vamos a continuar en unos momentitos con la trova. Espero que ustedes lo disfruten. En unos momentos más.
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de nuestro trabajo con Mario Benedetti, hay también un ciclo de canciones llamadas Canciones de Amor y Desamor. Hemos elegido una para hacer aquí

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4: Señores, oh melancolía, Silvio Rodríguez, cubano, canción muy hermosa de Silvio.

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0: Muchas gracias por continuar escuchando Radio Universidad. Estamos presentándoles el horario de la trova y espero que lo estén disfrutando. Y ahora quiero invitarles para que mañana asistan a la proyección de la película Presagio, una película de 1974, en la que fue García Márquez quien escribió el guión. Ya saben ustedes, algunos de los escritores del boom latinoamericano escribieron guiones también, los mexicanos sobre todo. Bueno, pues García Márquez escribió el de esta película que se llama Presagio, de 1974, como ya decíamos. Y pues esto es para celebrar el natalicio de Gabriel García Márquez. Están presentando películas ahí en el Foro de Bellas Artes. No pierdan esta oportunidad para ver esta película. Es por la colaboración del Seminario de Cultura Mexicana, corresponsalía Hermosillo, y también por la Universidad de Sonora, pero además se une es nada más la Universidad de Sonora y el Seminario de Cultura Mexicana, corresponsalía Hermosillo, pero quiero recordarles a estudiantes de la Universidad de Sonora que esta también es una oportunidad para acreditar Culturest, puntos Culturest, cuando vayan ustedes a ver esta película mañana a las 5 de la tarde en el Foro de Bellas Artes. No se la pierdan, Presagio, un guión de García Márquez en el Foro de Bellas Artes. Y continuamos con la programación de Radio Universidad en unos momentitos más con más trova.
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0: Vamos a cerrar el espacio dedicado a la trova con trovadores y trovadoras sonorenses. ¿Qué les parece? Espero que les parezca bien una selección que hemos realizado, que inicia con Armando Vidal, el Gume.

Así cerramos nuestro espacio dedicado a la trova en Radio Universidad y les invitamos para que disfruten enseguida algo de pop internacional. Ya está con nosotros Luis Fernando Grijalva para hacerse cargo de ese espacio y mucho más. Yo me despido, soy René Guadalupe Pérez Ríos. He tenido mucho gusto en compartir con ustedes este espacio y espero que mañana volvamos a comunicarnos a partir de las 5 de la tarde. Y a las 6 tendremos para ustedes el informativo cultural Los Diletantes. Gracias, hasta entonces.